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0: Es la hora 21:05.
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2: After Chabón, de Sumo.
3: After Chabón es el tercer y último álbum de estudio de Sumo. El disco se grabó en los estudios Panda y se lanzó en 1987.

0: fue presentado el 10 de octubre de 1987 en el Estadio Obras Sanitarias ante más de 4.000 personas, con Andrés Calamaro como invitado.
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1: Uno de los estrenos del cine de la semana tiene Scary Movie Terroríficamente Incorrecta. 26 años después de escapar de un asesino enmascarado sospechosamente familiar, los cuatro del núcleo están de vuelta en la mira del asesino y ninguna propiedad intelectual del cine de terror está a salvo. Para los fanáticos del cine de aventuras, ya está Amos del Universo. Tras estar separados durante 15 años, la espada del poder lleva al príncipe Adam de vuelta a Eternia, donde descubre que su hogar ha sido destruido bajo el malvado dominio de Skeletor. Para salvar a su familia y su mundo, Adam debe unir fuerzas con sus aliados más cercanos y asumir su destino como He-Man. En Netflix ya se puede ver El Testigo. Es una miniserie de apenas 3 episodios basada en un caso real que conmocionó al Reino Unido. Sigue la historia de un niño que se convierte en el único testigo del asesinato de su madre y de una investigación plagada de errores policiales. Michael Jackson, El Veredicto, es otro de los destacados de esta plataforma. La producción documental revisita las acusaciones y procesos judiciales que marcaron la vida del rey del pop. En Max se destaca La Casa del Dragón. La guerra por el Trono de Hierro entra en una etapa decisiva con nuevas batallas, alianzas y traiciones dentro del universo de Game of Thrones.
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1: After Chabón de Sumo.

0: Según Luca Prodan, este fue el mejor álbum del grupo.
1: Yo me alejo más del cielo también. Ahí escucho el tren.
0: Contiene 12 canciones destacándose Croachan, Mañana en el Abasto, Lo Quiero Ya o la versión de Noche de Paz.

0: La idea de la imagen del zumo en la tapa fue de Roberto Pettinato.
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0: Es la hora 06 minutos.
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0: Es la hora 0:45 minutos.
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0: Es la hora 1:46 minutos.
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0: Es la hora 2:17 minutos.
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0: Es la hora 2:31 minutos.
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1: Es la hora 4, un minuto.
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0: Es la hora 4:51 minutos.
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1: Ahí vamos. Hola, hola, hola, ¿qué tal? Bienvenidos a este miércoles de Sin Documentos. Cortamos la semana por la mitad y comenzamos a transitar este miércoles 10 de junio, a un día del comienzo del Mundial, ¿no? ¿Cómo están las sensaciones? Ya se viene, ¿eh? Mañana comienza el Mundial con el primer partido entre México y Sudáfrica. Ya vamos a estar hablando un poquito más al respecto de la cita mundialista. Pato Rabat es mi nombre, un equipazo me acompaña para esta superproducción internacional de Córdoba para España y también para todo el mundo a través de la web www.pobrejohnny.com.ar y los que estén madrugando con nosotros siguiéndonos por 88.9. Bienvenidos, bienvenidas a este miércoles de Sin Documentos, que los vamos a comenzar de la mano de Lucas Sativa.

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0: Es la hora 5:16.
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La Portuaria sonando en esta primera hora de programa. Te quiero invitar a sumarte, a participar al 351-56-90-166 para, bueno, comentarnos cómo van las sensaciones previo al Mundial. Ya mañana comienza el Mundial. Los que estén escuchando desde España, muchos me han dicho que están tranquilos, están confiados, pero están tranquilos los españoles por aquellos lados, y obviamente los argentinos que están haciendo fuerza, nuestros embajadores, para poder volver a repetir lo que fue la celebración en Qatar, ¿no? Y celebrar allí en los puntos más importantes que hay en las diferentes ciudades de España, ¿no? Pero bueno, hay países que ya han confiado, caso España, caso Francia también, Países Bajos es otro de los países que está buscando coronar. Bueno, Alemania siempre es duro. Bueno, ya vamos a tener en un ratito, vamos a hablar un poquito más al respecto del Mundial que comenzará en el día de mañana. No te comenté, un equipazo me acompaña en esta mañana de Sin Documentos: Camila Macari, Valentín Molina, José Perazzi, Nacho Ramia, Vicky Tanquia, Sofi Castoldi, Facu Asesol, está Trini Rolotti también y mi compañero aquí en la radio, Andrés Palero. Así que bueno, para los que se van sumando, bienvenidos. En un ratito vamos a viajar, nos vamos a hacer un poquito de senderismo por España. Así que quédate prendido, haciendo documentos, porque tenemos mucho para este miércoles.

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Momento de viajar, momento de recorrer España, como siempre lo hacemos, y nos vamos para la ruta que une dos joyas en lo que es Sierra de Gata. Sierra de Gata, no sé si lo conocían allí, los que estén viviendo y escuchándonos por España, porque si hay una caminata que resume la belleza natural del norte de Extremadura, es la ruta que conecta dos pueblos. Tenés a Robledillo de Gata y lo que es también Descarga María, en pleno corazón, ¿no?, de Sierra de Gata. Se trata de un recorrido circular que tiene unos 13 kilómetros, que atraviesa bosques, arroyos y antiguos caminos rurales. Robledillo de Gata es uno de los pueblos más bonitos de España, según muchos que han visitado, muchos turistas que han visitado este lugar, porque la ruta parte desde este lugar, Robledillo de Gata, un pueblo declarado bien de interés cultural. Lo más llamativo son sus casas de piedra, madera y adobe, calles empedradas, canales de agua que atraviesan el casco histórico y la arquitectura tradicional prácticamente intacta. Además, podemos destacar las piscinas naturales. Uno de los atractivos son las pozas que se forman por el río Árrago. Durante meses, los más cálidos, sobre todo ahora, muchos visitantes aprovechan para refrescarse en estas piscinas naturales rodeadas de vegetación. Después de una caminata

siempre te recomiendan, ¿no? Los lugareños, una buena comida de la zona. Y ahí hay mucho aceite de oliva, de lo que es de Sierra de Gata, embutidos artesanales, platos tradicionales de montaña. Bueno, es un lugar único e irrepetible para conocer. Está entre bosques de castaños, antiguos molinos y pueblos que parecen detenidos en el tiempo. La ruta entre Robledillo de Gata y Descarga María permite descubrir lo que es la cara más auténtica, quizás, de Extremadura al norte de España. Naturaleza, historia y tranquilidad, uno de los rincones mejor conservados de la provincia de Cáceres. Así que ya sabes, si andás por aquellos lados, date una vueltita y de paso haces un poquito de deportes y además conoces otro pueblito muy interesante que hay en España.

vamos cerrando esta primera hora de Sin Documentos, miércoles 10 de junio. ¿Cómo anda la banda? ¿Cómo la vienen llevando? Bienvenidos sean los que van apareciendo, los que se van sumando, siguiéndonos allí por la web y también a través de 88.9. En un ratito seguimos viajando. Hoy cierra la gira de los Cafres. Te voy a estar recordando lo que son las fechas de Lisandro Aristimuño. Vamos a hablar de Ciro, tenemos Pogo Despabilador, tenemos de todo para este miércoles. Así que quédate prendido al programa. Cambiamos de hora y seguimos con más Sin Documentos.

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1: Es la hora 6:01.
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Seguimos acompañándote en Sin Documentos con la música de Los Cafres, que hoy se despiden de España. Atención, que Los Cafres cerrarán su gira en Santiago de Compostela esta noche. Van a estar allí presentándose. Ellos ya pasaron por Madrid, estuvieron tocando en Barcelona, en Mallorca. También tuvieron ahí un pequeño paso por Andorra. Y bueno, hoy cerrará la gira Los Cafres por Santiago de Compostela. Es la última función, así que quienes estén escuchando desde allá ya saben, ¿eh? Los Cafres en el día de hoy, ayer estuvieron en Málaga, vi algunos videitos y hoy cerrarán en Santiago de Compostela. Está muy lindo España, la verdad, con él, el solcito, el calorcito. Algunos que son Team Invierno me van a matar por esto, pero está lindo disfrutar un poco del reggae nacional de la mano de Los Cafres, que hoy cerrará su gira entonces por aquellos lados. Y quien está en realidad girando con lo que es su presentación un poco más íntima, más solista, es Lisandro Aristimuño. Ya pasó por Madrid, ya tocó en Mallorca en el día de ayer, y ya empieza una gira que los tendrá, por ejemplo, mañana en Donosti, luego irá a Berlín, pasará por Ámsterdam, estará tocando en Londres, y ya para el 23 de junio regresará a España para presentarse en Valencia y cerrará en Barcelona, en Sala Apolo 2, el 27 de junio. Lisandro Aristimuño es otro de lo que está girando en este mes de junio por España. Y recordemos que es un mes, este junio también, que llegará el Pelado Cordera, ¿no? Con su gira La Caravana Mágica por España, que ya la hemos hablado mucho y cuando lleguen las fechas la vamos a estar recordando. Pero bueno, Los Cafres entonces hoy se despiden de España. Es una linda oportunidad para quienes estén por Santiago de Compostela poder ir a ver un poco de reggae nacional. Y para los que ya saben, les gusta otro tipo de alternativas, Lisandro Aristimuño es otro de los que está girando. Ayer estuvo en Mallorca, mañana en Donosti y al regreso de pasar por Berlín, Ámsterdam y Londres, se presentará en Valencia y en Barcelona. Seguimos con más Sin Documentos en este miércoles y a la vuelta vamos a hablar de Ciro. Estuvo en la fiesta FA, homenajeó al indio. Bueno, vamos a hablar un poquito de Andrés Ciro Martínez.

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Y ahí pasaba Ciro junto a los persas, que estará presentándose en España en el mes de septiembre. Ciro, que el otro día, si no fueron en las redes sociales de Johnny, bueno, los invito a ir en este momento. Mientras nos escuchan, vayan. Pobre Johnny, ok. Ciro estuvo presentándose el otro día en la fiesta FA con su amigo Mex Ustiberea y realizó un homenaje al indio reinterpretando lo que es Me Mata el Limón, este clásico de Luz Berito, que ya en otras oportunidades Ciro lo había tocado en otras fiestas FA. Bueno, en este caso fue más sentido, ¿no? Por el reciente fallecimiento de Solari. Así que bueno, Ciro estuvo ahí en la fiesta FA, homenajeó al indio, y como te decía, recién en septiembre estará llegando a España. Va a pasar por Barcelona el 18 de septiembre, estará tocando en Madrid el 20 de septiembre, el 22 en Mallorca y el 24 en Málaga. Estas son las cuatro fechas de Andrés Ciro Martínez por España. Las entradas están a la venta en entradas.com. 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
1: Es la hora 6:50.
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0: momento de ir cerrando esta segunda hora de Sin Documentos, cuando ya nos separan minutos de las 7 de la mañana. Y nos vamos a meter en el pogo despabilador del día de hoy, así que lo presentamos.
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0: Miércoles 10 de junio, miércoles de Sin Documentos y miércoles de Pogo Despabilador. En este caso viene de la mano de Fito Páez, un clásico de él para este miércoles, porque él te dice, subí el volumen, es solo una cuestión de actitud.

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Continuamos en este Sin Documentos, comenzando la tercera hora de programa. Bienvenidos, bienvenidas a los que se van sumando. Pato Rabat es mi nombre. Te invito a ser parte de esta tercera hora y ya quédate hasta la cuarta y última hora de programa, hasta las 9 de la mañana. Y quédate, ya después llega Andy Palero, y quédate con toda la programación de la radio de Solo Rock en Castellano aquí en Córdoba, donde vas a escuchar rock en castellano que no sea en Pobre Johnny. 88.9 en el dial, www.pobrejohnny.com.ar a través de la web. Tenemos de todo. En un ratito, colaboración. En un rato también vamos a estar metiéndonos en un lado B tremendo que preparamos con la producción para el día de hoy. Tenemos mucho, así que comenzamos la tercera hora de programa y lo hacemos de la mano de Andrés Calamaro.

0: Es la hora 7:12.
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Autoestima, Marilina Bertoldi, sonando aquí en Sin Documentos, que nos da pie, nos introduce a la colaboración. Y vamos a ir en el tiempo, vamos a viajar cuando Charlie celebró sus 60 años. ¿Recuerdan en el Teatro Gran Rex? Bueno, estamos en un año donde García cumplirá 75 años, 15 años atrás en el tiempo. Charlie celebró en el Gran Rex sus 60s y luego salió un box set, un disco que se llamaba 60 por 60. También salió en formato vinilo, salió en formato CD, que venían inclusive 3 CDs, salió un libro con fotografías y diferentes dibujos de Charlie. Bueno, eso fue el 60 por 60 de Charlie García, con muchos invitados que pasaron a celebrar a su amigo, a cantar los clásicos de García. Uno de esos invitados que se reencontraron en realidad, porque ellos eran dupla, cuando comenzó Charlie eran dupla, estamos hablando de Nito Mestre, y se sumó a esa celebración, a ese festejo de Charlie en el Gran Rex, y juntos hicieron y revivieron un clásico de Sui Generis. Estamos hablando de Nito Mestre, de Charlie García, 60 por 60. Esto es En Vivo, Instituciones.

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14: Este Mundial hará historia incluso en su ceremonia de apertura. Por primera vez no habrá una sola inauguración, sino que serán tres: México, Canadá y Estados Unidos. La primera será el 11 de junio en el legendario Estadio Azteca de la Ciudad de México, antes del partido entre México y Sudáfrica. Allí se presentarán artistas como Maná, Alejandro Fernández, Los Ángeles Azules, J Balvin, Danny Ocean y la estrella sudafricana Tila. Un día después, Canadá tendrá su propia ceremonia en Toronto, antes del encuentro entre Canadá y Bosnia. Los artistas principales serán Michael Bublé y Alanis Morissette, dos de los músicos canadienses más reconocidos del mundo. Por otro lado, el 12 de junio llegará el turno de Estados Unidos en el SoFi Stadium de Los Ángeles antes del duelo entre Estados Unidos y Paraguay. Allí actuarán figuras internacionales como Katy Perry, Future y Lisa, integrantes de Blackpink. Así, el Mundial 2026 no solo será el más grande de la historia en cantidad de equipos y partidos, sino que también será el primero con tres ceremonias inaugurales repartidas en tres países distintos.
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0: Seguimos acompañándote en Sin Documentos. Tremendo, tremenda la versión de Instituciones que escuchamos hace un ratito nada más en ese show de 60x60 de Charly García junto a Nito Mestre. Ahora llegó el turno de otra de las secciones más esperadas. Estamos hablando del lado B.
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0: Vamos a viajar en el tiempo. Vamos a ir al año 1999, cuando Gustavo Adrián Cerati presentó Bocanada, su segundo álbum de estudio solista. Es el primero ya luego de la disolución total de Soda Stereo, publicado en junio de 1999. Fue el que le siguió a Amor Amarillo y también a lo que fue Colores Santos junto a Daniel Melero. Es un discazo este de Gustavo Cerati. Fue certificado como disco de platino por vender más de 60.000 copias en los primeros meses. Estamos hablando de Bocanada, ¿eh? Desde aquí vamos a sacar nuestro lado B, un disco que tiene 15 canciones. Podemos destacar lo que es Raíz, Puente, Paseo Moral, también Bocanada. Podemos destacar Alma. Bueno, es un hermoso disco para escuchar desde el primer tema hasta el último, hasta el tema número 15. Nosotros nos vamos a quedar en este caso con el tema número 5 para el lado B del día de hoy. Gustavo Cerati, Bocanada, esto es Río Babel.

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13: Es la hora 7:49.
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De a poquito vamos cerrando la tercera hora de Sin Documentos. Ya se viene la hora de capricho. Ya en un rato hablamos de la escaloneta previo al Mundial. Un Mundial que comienza con México y Sudáfrica. Vamos a estar recordándote los partidos, por dónde verlos, todo, todo, todo, porque son 104 partidos, gente. Nos vamos a volver loco atrás de la redonda, ¿eh? Así que cambiamos de hora y seguimos con más canciones. Tenemos muchos Sin Documentos hasta las 9 de la

5 minutos pasaron de las 8 de la mañana, te seguimos acompañando en este Sin Documentos, partiendo la semana por la mitad, miércoles 10 de junio. Bienvenidos, bienvenidas a los que se van sumando, los que van apareciendo por allí, a través de la web www.pobrejohnny.com.ar y quienes estén prendidos siguiéndonos por el dial 88.9. Ahí tiene que estar, marcado como siempre. A ver, saludos que van llegando. Gabriel está del otro lado escuchando la radio desde Barcelona. Gabriel, le mandamos un abrazo grande. Ahí está nuestra amiga Ana, que estuvo de madrugada. Hoy madrugó con nosotros, está escuchando la radio bien desde tempranito. Porque bueno, al parecer Pobre Johnny y al parecer Sin Documentos es la cábala para la rendida, rinde hoy, mañana y el viernes. Así que bueno, Ana querida, la mejor de las suertes, el mejor de los éxitos en realidad para estas rendidas que se viene. Y dice, a ver chicos que están escuchando ahí del otro lado, chicos y chicas, que nos va a invitar a todos a su celebración cuando se reciba. Así que ya vamos armando otra juntada más. El otro día nos falló la que estábamos organizando con el amigo, el encargado del rock. Pero ahí Ana nos va a invitar en caso de que se reciba. Dice, falta mucho. Pero bueno, vamos de a poquito, parcial a parcial. Y pide algo de los Garderitos, obviamente. Así que vamos a anotar por allí. El contador, nuestro amigo Lucas, ahí escuchando la radio del otro lado. Buen día, Pato, ¿cómo estás? ¿Cómo te trata esa lluvia? ¿Sigue lloviendo? Ustedes ahora me van a empezar a contar si sigue lloviendo. Porque yo desde temprano, cuando me levanté, no les voy a mentir, me dieron muy pocas ganas de venir, hay que asumirlo, chicos. Vi la lluvia y dije, no, yo acá me doy media vuelta, duermo hasta las 10 de la mañana, después me preparo unos mates, paso por una panadería, compro unas de pastelera, otras de dulce de leche y me quedo piola. No me dieron ganas de venir, realmente está muy complicado, la realidad es que está complicado salir de casa. Y más que cuando todavía es de noche, más cuando hace frío y más cuando está lloviznando. Encima es esa lluvia, esa llovizna que te molesta, llovizna que molesta. Tenemos 11 grados a esta hora en Córdoba, humedad 95%, viento del sector norte a 6 kilómetros por hora. Sigue cubierto y va a seguir cubierto en el día de hoy, máxima de 15 grados. Por ende, pilotín, paraguas para salir de casa. Un temita de los piojos, si puede ser. Dice Lucas por allí. Buen día, Pato. Acá desayunando con Luigi, con la mejor compañía indocumentada. Siempre firme a los Johnnys. Pásate algo de Molotov para cortar la semana. Hola, chicos. Buen día. Vamos activando una difícil mañana gris. Sí, muy difícil, muy difícil. Con algo de Ricardo. Ricardo Iorio. Si puede ser hermética, mejor. Saludos desde la habilitación del rock, que están ahí los chicos como siempre escuchando la radio. Y apareció él, mirá, si está el fletero escuchando, encargado querido, ayer el fletero del rock, no sé si fue el fletero del rock, pero alguien había preguntado cómo te había ido el fin de semana. Y bueno, acá nos comenta un poquito más. Hola, Pato, buen martes para todos. El sábado, recuerden, el sábado nuestro amigo el encargado hacía una juntada con sus amigos de secundaria, una juntada donde nosotros nos habíamos autoinvitado por toda la oferta que había en esa juntada gastronómica, social, de juegos. Bueno, se la pasó muy lindo, dice que comieron y bebieron todo. Bueno, nosotros ya estamos encargados, ya me parece que es momento de que dejes los chicos de la secundaria de lado y empieces a... Bueno, apuntarle una juntada con nosotros, con los oficios del rock, como así habíamos dicho. Y ahí apareció nuestro amigo el fletero del rock. El martes nos juntamos a ver a la selección en lo del encargado, dice por acá nuestro amigo el fletero del rock. Y celebra primer mes post victoria de Belgrano ante Talleres. O sea, sigue todavía el jolgorio pirata. Por aquellos lados. Bueno, chicos, ya saben, 56, 90, 166. Quiero leerlos, quiero saber de ustedes cómo andan. Pato querido, buen día. Acá está para Ana no duerme, ya que estamos. O error de carajo, por favor. Bueno, la modalidad es la siguiente. Ustedes mandan mensajes, piden su capricho, porque en esta última hora decidimos ponerla así. Hora capricho para que disfruten, ¿no? De
de las canciones que quieren escuchar, sobre todo en esta mañana que está complicada. Y además, mirá lo que te tiro, porque hay un par de entradas para La H No Murió, para el próximo viernes, ¿eh? Viernes 12 de junio, 22 horas, toca La H No Murió, 35 años de ácido argentino. Tenemos un par de entradas para vos. ¿Querés participar? ¿Querés ir a ver a La H No Murió? ¿Querés ir a...? Ayer hablábamos de pogo y decíamos que los pogos metaleros eran con mucho movimiento de cervical, mucho cuello, ¿no? Bueno, ahí van a ir apareciendo los metaleros también que quieran ir el fin de semana a disfrutar un poquito de lo más pesado del rock en castellano. Bienvenidos a la cuarta y última hora de Sin Documentos.

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0: Jugo de tomate frío, jugo de tomate frío en las venas deberás tener, canta Ricardo Iorio desde ese gran disco Ayer Deseo, Hoy Realidad, un disco donde repasa, ¿no?, clásicos del rock en castellano, clásicos de Almendra, de Papos Blues, Box Day, aparece esta versión de Manal, también de Pescado, Billy Bone, bueno, Ricardo Iorio homenajeando al rock en castellano en ese discazo. Y bueno, de ahí extraemos esta tremenda versión de Manal con su jugo de tomate frío.
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0: 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Momento de hablar de la escaloneta, che, que en el día de ayer cerró, ¿no?, su etapa de preparación de cara a lo que va a ser el Mundial, con una goleada ante Islandia 3-0, barrió a Islandia, podríamos decir, ¿no? Lo dejó, lo minimizó al partido, con goles de El Colo Barco, de Leo Messi de penal y de Thiago Almada, que fue un golazo ya el tercero de la selección argentina. Pregunto, ¿costó quedarse hasta tarde viendo el partido? Porque me parece que el encuentro de ayer fue medio una prueba para ver si nos bancamos lo que va a ser el próximo martes, ¿no? Igual yo creo que el próximo martes uno se queda ya por inercia despierto, porque es ya un partido oficial, es un partido del Mundial, el debut del campeón en el torneo. Ayer yo creo que varios en el entretiempo bajaron la persiana y dijeron, hasta acá llegamos, esperemos al próximo. En mi caso lo terminé de ver en la cama, no les voy a mentir, pero también me pasó lo mismo, un amistoso, partido que no te daba mucho, el primer tiempo fue medio aburrido por momentos, y bueno, termino de ver en la cama, pero sí, la selección argentina ganó muy bien, y bueno, de ahora en más a prepararse para lo que va a ser el debut ante Argelia el próximo martes en Kansas. Ayer el partido fue en Alabama. Bueno, ahora vuelven para la sede, para la concentración en Kansas, donde se van a preparar para lo que va a ser justamente el primer partido de la selección en el Mundial. Cositas que dejaron ahí, perlitas. Messi, por ejemplo, llegó un nuevo récord. Lo leí esta mañana. Es el jugador más longevo en marcar un gol con la selección argentina. Superó a Ángel Labruna. Creo que son 38 años, 11 meses y 6 días, algo así. Contra 38 años, 7 meses y bueno. Bueno, Messi, un nuevo récord. Ya de cara a buscando a otros récords. Por ejemplo, querer ser el máximo goleador de mundiales. Va a ser uno de los jugadores que más mundiales disputó. Jugando medio segundo, ya va a ser uno de los jugadores, o el primero en realidad, porque va a ser el primero en salir de la cancha. Después tenés a Cristiano Ronaldo, pero Messi va a ser el primero en jugar. Bueno, varias cositas que han dejado y que van a seguir dejando en este mes, ¿no?, que tengamos los ojos puestos en la selección argentina. Todavía no se confirmó el reemplazante de Leo Valerdi, otra también de las cuestiones. Se espera que sea un mediocampista, o muchos dicen que va a ser un mediocampista, no va a ser un central como se planteaba, caso Senesi, sino que va a ser un mediocampo. Muchos hablan de Buendía, otros están mencionando a Guido Rodríguez. Bueno, hay que ver, todavía Scaloni no lo confirmó, dijo que se va a tomar ni siquiera mañana, un día más para definirlo. Pero bueno, ahí está la cuestión con la selección argentina, que se enfila ahora en sí para lo que va a ser el debut en el Mundial. Otros partidos que se disputaron en el día de ayer: Armenia empató 1-1 con Moldavia, Chile le ganó 2-1 a República del Congo, Azerbaiyán le ganó 2-1 a San Marino, Senegal y Arabia Saudita empataron 0-0, y Irak perdió 2-0 ante Venezuela. Para el día de hoy habrá un solo amistoso, va a jugar el rival de la selección argentina, Argelia, ante Bolivia. Esta noche, entre el único, ¿no?, destacado de los amistosos, y ya para el jueves comenzará el Mundial. Por otro lado, en la Conmebol Liga de Naciones Femenina, la selección argentina femenina, con gol de una de las mejores jugadoras que tenemos ahí en la selección femenina, estamos hablando de Florencia Bonsegundo. La selección ganó 1-0 a Ecuador, y sigue ahí con el pie derecho en la Conmebol Liga de Naciones Femenina. Así que bueno, la selección argentina, tanto femenina como masculina, una alegría en el día de ayer y ya de cara a lo que va a ser el Mundial que se viene en nada, nada. Mañana tenemos la ceremonia inaugural, que van a ser tres, ¿no? Recordemos, una para México, otra para Canadá, otra para Estados Unidos. Y luego ya nosotros empezaremos a disfrutar de tantísimos partidos que vamos a tener el fin de semana. Mensajes, sí, mensajes que llegan al 56 90 166. Buenos días, lluviosos, hay que ponerle mucha actitud. Si puede ser una canción de camionero, por favor, La Distancia. Abrazo de gol pirata, dice Santo, por ahí escuchando la radio. Hola Pato, anotame para las entradas de La H No Murió. Vendría bien un recital después de este temporal. Ezequiel, más que anotadísimo. ¿Qué haces, Pato? Buen día. Acá el operador del rock, escuchándolos en el auto. ¿Se podría pedir un temita para Laura Capricho? Claro que sí. Algo de Todos Tus Muertos, que se presentaron el fin de semana, para activar la mañana fiaquenta. Mañana de pensamientos panaderos, diría yo también, ¿no? Mañana de pensamientos panaderos. No sé si me estará escuchando, porque él siempre viene escuchando la radio. Le estoy hablando a Andrés Palero. Si está escuchando la radio, ¿cómo ves para traer unos criollitos, Andy? Hagamos una pollita entre los dos y compremos unos criollitos porque el día creo que merita, ¿no? Buen día, acá, cansado de los días de lluvia, por favor, si puede ser el tema Chalamán de Los Abuelos, desde la tapicería del rock. Iván, un abrazo gigante para vos, Iván. Estamos todos Zampa Zampa Oli, dice Víctor Matador. Excelente día para todos, San Paoli, técnico de Talleres. ¿Qué me decís? ¿Qué me decís con San Paoli, técnico de Talleres? No lo puedo creer. Buen día a todos, excelente jornada. El Capricho, si puede ser algo de Los Babas, algo tranqui, dice nuestro amigo el economista del rock. Muchas canciones tenemos para compartir. Justo que te vas, decían por ahí. Bueno, ya cumplimos con Ricardo Iorio en el día de hoy. Uno más. Buen día, Pato querido. Si me podés pasar algo de Las Manos de Filippi, Método Piquetero. Acá presente como todos los días, Maxi de la 12 de Panamericano. El colchonero del rock. 56 90 166. A seguir mandando canciones que acá con la producción vamos anotando.
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1: 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En Córdoba, el municipio aplica cambios en el estacionamiento medido. La Municipalidad de Córdoba implementó hoy nuevos beneficios en el servicio de estacionamiento. Estas medidas surgieron tras el análisis de las sugerencias realizadas por los propios vecinos. Los frentistas, adultos mayores y personas con discapacidad obtuvieron exenciones totales en el pago de la tarifa. A su vez, los trabajadores y comerciantes de la zona ahora cuentan con un descuento del 75%. En deportes, Argentina venció a Islandia en su último amistoso. La selección nacional derrotó ayer 3-0 a Islandia en los Estados Unidos. El equipo de Scaloni cerró su preparación previa para el Mundial de forma invicta. Valentín Barco, Lionel Messi y Thiago Almada convirtieron los goles del triunfo albiceleste. Messi entró en el complemento y marcó de penal en su regreso al gol con la camiseta argentina. El pronóstico para el día de hoy: nublado por la mañana con lloviznas por la tarde. Vientos del norte rotando al noreste, máxima 15 grados.
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Saludos que van llegando al 56 90 166. Ale del otro lado escuchando la radio, ya casi llegando a Alta Gracia, me dice. Por ahí anda Fer también, siguiendo sin documentos. Lo veo, Andy. Chicos, Andy no escuchó cuando dije trae criollitos. He tenido que salir yo. Pero ¿cómo está afuera? ¿Sigue lloviendo? Eso va a definir si se invierte en algo panadero en el día de hoy. Sigue lloviendo, sigue inestable. Por lo que dice acá el Servicio Meteorológico Nacional, está así y se va a mantener así, ¿no? Porque tenemos 11 grados, está cubierto con llovizna y máxima de 15 grados. Y me marca llovizna todo el día. Yo creo, me falló ahí. Pensé que, digo, a esta hora ya debe estar saliendo, viendo para acá, va a escuchar la radio. A ver, ahí me mandan una foto de cómo está el afuera a esta hora. Y sí, nada, no, mira, es gris, ¿eh? Es gris todo. Gaspar, gracias por la foto. Se justifica la inversión, dice por ahí Gaspar, sí. A ver, por ahí, mensajito que llega. Hola, Pato, buen día. Temazos de Ricardo, participo por las entradas de la H, no murió. Mariano, ¿eh? El remisero del rock, también escuchando la radio. Gracias, Pato. Temazo. Ana no duerme. El escolar. Uno más por ahí. Gabriel, un abrazo gigante para vos. Bueno, escuchamos a Divididos, que en el día de hoy, la planadora del rock, Divididos, está celebrando sus 38 años de historia. Sí, así como escuchaste, 38 años de historia. Un camino que comenzó allá por 1988, tras lo que fue la disolución de Sumo y la formación, la primera formación de Divididos. A ver, vamos a hacer un poquito de repaso en el tiempo. Estaba, por ejemplo, Moyo, estaba Arnedo, Ricardo Moyo Arnedo, que se habían alejado de sus compañeros de Sumo para buscar nuevos progresos, nuevas ideas. Bueno, ahí empezaron a aparecer algunos nombres, hasta que dieron con la tecla. Fue Gustavo Collado, el baterista que encajó en esa primera formación de Divididos, ex baterista de La Sobrecarga, y forman La División. Ese fue el primer nombre que tuvieron: Ricardo Moyo, Diego Arnedo en bajo y Gustavo Collado en batería. La División. Luego cambiaría el nombre para pasar a ser Divididos. Se juntan por primera vez, donde vivía Collado. Prueban un par de temas y ya empiezan a grabar su primer disco, 40 dibujos ahí en el piso. Un disco que salió un año después, en el 89, en marzo del 89. Pero volvamos al 88, porque el 10 de junio de 1988, ya con varias canciones grabadas, ensayadas, se presentan en un pub que se llamaba, acá tengo el dato, Rush Pub de Flores. Hicieron varios temas, tenía la lista por ahí guardada, entre los que aparece temas, por ejemplo, de Sumo, como Mejor No Hablar de Ciertas Cosas. Aparece también Next Week, de lo que hacían en Sumo, y también temas que van a aparecer luego en 40 dibujos ahí en el piso. Aparece Cheque Esperás, La Mosca Porteña, Haciendo Cosas Raras. También estaba Estallando Desde el Océano, Gárgara Larga, en la primera versión en inglés, No Mates por Dinero, De Qué Diario Sos, también una versión en inglés, Un Montón de Huesos, Camarón Bombay y Summertime Blues. Esta fue la lista, la primera lista de Divididos. Una noche, entre otras cuestiones, que estaba presenciando el show Fito Páez, entre otros, disfrutando esa primera presentación de Divididos. Los años pasaron y llegaron los discos, llegaron los clásicos, hubo cambios en las formaciones de La Planadora, cambios sobre todo de bateristas, ¿no? Esos fueron los cambios quizás más representativos. Aparecía Federico Gil Solá en Acariciando lo Áspero, que también marcaría
parte de la historia y del sonido de Divididos. Luego llegaría Jorge Araujo y ya para esta etapa, desde el 2009-2010 en adelante, está Catriel Ciavarella en la batería, siempre con Ricardo Mollo y Diego Arnedo en lo que es el frente de ataque de la planadora del rock. Cumple 38 años de historia Divididos, toda una vida juntos, sobre todo si le sumás la etapa Sumo a Mollo y Arnedo, podemos decir que fue toda una vida juntos de ellos dos. 40 dibujos ahí en el piso, en el 89, Acariciando lo áspero en el 91, La era de la boludez en el 93, Otro letra baranda en el 95, Gol de mujer en el 98, aparecía en El cambio del siglo, Narigón del siglo, Vengo del placar de otro, Amapola del 66, la reversión de 40 dibujos ahí en el piso que se volvió a grabar en estudio y se llamó Haciendo cosas raras, y el último que salió el año pasado, Divididos. 10 discos de La planadora del rock y varios títulos, ¿no?, en vivo. Viveza criolla, un discazo, Vivo de acá, Audio y agua, grabado en el Luna Park, y varios en el Teatro Coliseo, Teatro Flores, y Agradecer y seguir, el que dieron en el Estadio de Vélez. 38 años de Divididos, La planadora del rock, que está celebrando en el día de hoy. Un día como hoy, entonces, del 88, tocaban por primera vez en vivo. Eran La división, luego pasaron a ser Divididos. 38 años para ellos.

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1: Es la hora 8:56 minutos.
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0: Mi Gin Tonic, 4 minutos pasaron de las 9 de la mañana y nos vamos despidiendo de este Sin Documentos de día miércoles. Miércoles lluvioso, miércoles inestable, miércoles que invita a unos pensamientos panaderos, como decíamos recién ahí. Así que creo que él no me escuchó, pero creo que vamos a justiciar a alguna panadería de la zona. Estamos hablando de Andy Palero. Buen día.
1: ¿Cómo andan todos? Buena mañana.
0: No me escuchaste.
1: No te escuché.
0: No,
1: doy fe que no escuché, no es que me dijiste, el que no escuchó.
0: Agarré la radio en Molotov y justo yo venía saliendo y salí con Molotov.
1: No escuché la parte importante, que era lo anterior al tema de Molotov.
0: Exactamente, pero bueno, ¿el día sigue estando como para eso?
1: Sí, sigue estando para eso, está todo mojado, afuera el piso, por momentos llovizna, muy gris. ¿Cuántos días de no sol ya vamos?
0: Ya estamos pisando los 10 días, ¿no?
1: La gente en las calles dice, la ropa no se seca.
0: Sí.
1: La gente en las calles dice, la ropa no se seca, ya no sé qué hacer.
0: Sí, sí. ¡No se seca más!
1: No se seca más, es tremendo. Mucha estufa, mucho horno, mucho todo, pero no es lo mismo.
0: No es lo mismo.
1: No, es lo mismo.
0: Si húmeda, queda media húmeda,
1: agarra
0: medio olor.
1: El ventilador también, claro, que te queda como un poquito, complicada la ropa.
0: Le podés tirar un perfumín ahí, viste, como para guardarla, pero...
1: Sí.
0: Le queda ahí. Sí. Pensar que en Londres viven así, ¿no?
1: En Londres viven así. Alguien tendría que ir a Londres a investigar específicamente cómo secan la ropa los londinenses. Aprovechar un... Bueno, nadie va a querer... Nadie va a querer inmolar un poco de sus vacaciones en Londres.
0: Obvio.
1: Tratando de averiguar cómo secan la ropa. Pero bueno, aunque sea, podría ser una pregunta al pasar.
0: No, capaz es una cuestión de secar ropas allá.
1: Te vas a un pub inglés.
0: Sí.
1: Entrás ahí, están todos tomándose
0: mucha
1: birra.
0: Bla,
1: bla, bla, pedís una birra. Te sentás al lado de un inglés robusto, medio colorado. Viste que son mucho pelirrojo en Gran Bretaña. Un hombre ya un poco bebido, ¿no? Medio verborrágico.
0: Y le decís.
1: Con la camiseta del West Ham, del West Ham, equipo popular. Y le decís, disculpe, ¿no? En inglés todo esto. ¿Cómo secan la ropa ustedes acá en Londres? Porque en Argentina tenemos 3-4 días que no sale el sol y ya se nos complica la existencia. ¿Cómo hacen ustedes que viven así? Y ahí hay que esperar la respuesta del tipo.
0: Más que un disculpe, ya... Sí. Esperaría un momento en donde yo entre también en acción en bebida, me sentaría codo en barra y le diría men.
1: Claro.
0: Así, a los ojos, men. Necesito que me preste atención.
1: Sí.
0: Y ahí le lanzo la
1: pregunta. Lo que te voy a decir es muy importante.
0: Eso puede derivar en dos cuestiones. O te con el culo de la botella te la parte en la cabeza.
1: Sí, termina todo en un escándalo.
0: Sí. O se ríe y tenés un amigo nuevo para toda la vida.
1: Tenés un amigo nuevo que... Te extendés con una charla hermosa, te cuenta sus vivencias, te dice que es un tipo que labura todos los días, que bueno, que está en el pub ese, porque la vida es muy difícil, y bueno, va ahí, porque después de una jornada de 9 horas de laburo, no hay nada mejor que tomarse una cerveza y ver un partido de fútbol, bla, bla, bla, bla, bla.
0: El padre es irlandés.
1: Te cuenta un montón de cosas. Él dice, yo sé que las Malvinas son de ustedes, vos te emocionás, se abrazan, brindan, Argentina, no sé qué, bla, bla, bla, y se va. Y vos decís, ¿qué tipazo?
0: Claro.
1: Te tomás un sorbo de birra y decís, pero no me contestó lo de la ropa.
0: Ay. O sea, todo esto nada, para nada.
1: Nada.
0: O sea, la amistad...
1: Te hiciste un amigo inglés que es un tipazo, que te bancan todas,
0: pero...
1: que abrió su corazón a vos, pero no te reveló el gran secreto que tiene todo inglés en esta vida. ¿Cómo se seca la ropa ante tanta humedad?
0: Vos sabés que ahora que me haces pensar, yo me hice un amigo inglés cuando vino Oasis a Argentina.
1: Sí.
0: El tipo se llamaba Seps. Se vino de solo desde allá, fanático de los Gallagher.
1: Sí.
0: ¿Sabes de qué era hincha?
1: Del West Ham. Como todo buen inglés.
0: ¿Qué fue lo primero que dijo? Las Malvinas son de ustedes.
1: ¿Me estás jodiendo?
0: ¿Qué fue lo segundo que dijo en realidad? Tengo una colección de camisetas de Argentina.
1: Ya está. Tráelo acá. Traigan ese buen hombre acá.
0: Era el inglés más argentino que conocí.
1: Él es
0: en mi vida.
1: Un argentino, no lo sabe.
0: Él
1: es un argentino. El que es argentino nace donde quiere. El argentino nace donde quiere.
0: El inglés hincha de West Ham tira para Argentina.
1: Es un equipo popular el West Ham. Sí, sí, sí. Mirá vos, un tipazo.
0: Pero nunca
1: o sea
0: le
1: que la historia que yo acabo de inventar tranquilamente podría ser tu amigo.
0: No, y encima el tipo estaba solo, perdido por Belgrano. Y nosotros estábamos justo laburando para Radio Shopping.
1: Y dijeron, che.
0: No, y el guaso dice, che, ¿y dónde hacen previa ustedes? Porque estoy en este bar, estoy
1: quería
0: solo.
1: Beber.
0: No, y estoy solo. Y los de alrededor no medio que me han fichado.
1: Lo estaban discriminando.
0: Sí, lo han fichado como... Lo dejaron ahí como el patito feo.
1: Y vos le abriste los brazos.
0: Caete al depto. Se cayó con unas birras.
1: Ah, lo invitaste al departamento. Metiste el inglés en el departamento.
0: Estábamos todos los pibes.
1: Y el inglés.
0: Y el inglés contando historia de...
1: Seps.
0: Le vamos a preguntar.
1: Vamos a buscarlo a
0: Le
1: Seps.
0: Voy a mandar un Instagram, un mensaje directo, porque lo tengo ahí en Instagram.
1: Bien.
0: Le voy a preguntar, Seps, hablamos de vos, ¿cómo Joraca secan la ropa?
1: ¿Cómo secan la ropa en Londres? ¿Eh? Porque en Argentina estamos complicados, hace casi 15 días que no tenemos sol.
0: Exactamente.
1: Y hay mucha gente que la está pasando mal.
0: Sí, no.
1: Hay
0: no,
1: mucha
0: no.
1: gente que la está pasando mal.
0: Está complicado el tema.
1: Ahí va.
0: Me quedé con mi gin tonic. Dice, hay un deseo que pido siempre que pase un tren.
1: Sí.
0: ¿Pedís deseo cuando pasa un tren?
1: ¿O
0: cuando pasa un avión? ¿Viste que muchos cuando vienen en el avión piden un deseo? ¿O en algún momento de la cotidianeidad te pasa algo que decís, pido un deseo?
1: Es todo un tema, ¿eh?
0: Hay muchos que
1: no sé si pido deseo.
0: 11 y 11.
1: Yo te cuento. Yo tengo
0: horario.
1: Algo particular con los trenes, no lo vamos a hablar ahora porque si no estamos hasta mañana. Pero mi abuelo y mi bisabuelo eran maquinistas de tren.
0: Claro.
1: Mi bisabuelo con máquinas a vapor todavía. Y mi abuelo ya con máquinas diésel. Un día hablamos de trenes, si querés. Porque tengo un montón
0: para tirar.
1: De pibito, me subieron a la máquina de tren, todo. Sí,
0: tiraste
1: sí.
0: el...
1: Sí, sí, sí, sí, sí.
0: El claxon del tren.
1: El claxon del tren, no de esos clásicos tipo de película, sino uno más nuevo. Pero sí, ya te voy a contar un día sobre los trenes.
0: El maquinista del rock.
1: El maquinista del rock. El maquinista de trenes del rock.
0: Se van a quedar con Andy para hacer No lo soñé. Che, ¿busco criollitos?
1: Sí, por favor.
0: ¿Hacemos esa?
1: Sí, sí.
0: ¿Hojaldre
1: sí, sí.
0: o común?
1: El que quieras. Lo que sí te pido, pero sí con urgencia, ubícalo al chico este y pregúntale por el tema de la ropa.
0: Nos vamos a ir con No te va a gustar. Nos reencontramos mañana de 5 a 9 de la mañana. Que tengan una linda jornada inestable. Se quedan con Andy para hacer No lo soñé. Ganador del H no murió. En un ratito en la web y la producción se va a estar comunicando por privado. Abrazo grande. Hasta mañana. Chau.

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1: Nueve catorce, amigas, amigos, Johnnys, ¿cómo les va? ¿Cómo andan? Bienvenidos, buena y nueva jornada, estamos en vivo. Ahora sí, después de charletear un ratito con Pato, hasta las 13 dando inicio a esto que es No lo soñé. Hay regalos hoy, hay regalos, estén atentos a lo que les pueda contar en un ratito o a las redes sociales. En todas ellas estamos, en Facebook, Twitter, Instagram, TikTok, con mucha, pero mucha data adicional. José Perazzi, Pato Rabat, Valentín Molina, Camila Macari, todo el equipo de la radio. Mi nombre es Andy Palero. En esta jornada fría, gris, lloviznosa.

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1: Hace poquito visitaron Córdoba, una gran presentación en el Quality, me refiero a ellos. La banda que tiene un nombre que no tiene que ver con el barrio donde empezaron, ¿no? La Berizo no es de Berizo, pero acá están con ustedes, haciendo ella, después no me olvides. Amigas, amigos, Johnnys, bienvenidos a la mañana de 88.9, bienvenidos a un nuevo No Lo Soñé.

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1: 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En Córdoba, el municipio aplica cambios en el estacionamiento medido. La Municipalidad de Córdoba implementó hoy nuevos beneficios en el servicio de estacionamiento. Estas medidas surgieron tras el análisis de las sugerencias realizadas por los propios vecinos. Los frentistas, adultos mayores y personas con discapacidad obtuvieron exenciones totales en el pago de la tarifa. A su vez, los trabajadores y comerciantes de la zona ahora cuentan con un descuento del 75%. En deportes, Argentina venció a Islandia en su último amistoso. La selección nacional derrotó ayer 3-0 a Islandia en los Estados Unidos. El equipo de Scaloni cerró su preparación previa para el Mundial de forma invicta. Valentín Barco, Lionel Messi y Thiago Almada convirtieron los goles del triunfo albiceleste. Messi entró en el complemento y marcó de penal en su regreso al gol con la camiseta argentina. El pronóstico para el día de hoy: nublado por la mañana con lloviznas por la tarde. Vientos del norte rotando al noreste. Máxima 15 grados.
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1: 9:41 de esta mañana de día miércoles 10 de junio, estamos en vivo 88.9. Demoras en accesos al centro de la ciudad de Córdoba en esta mañana con algunos puntos neurálgicos que presentan el tránsito un tanto cargado, Colón y General Paz. Lo mismo sucede en cercanías a el Mercado Sur, fundamentalmente sobre el Boulevard Ilia. Y también hay demoras en lo que tiene que ver con Plaza de las Américas y Plaza España. Algunos cortes puntuales a tener presentes en esta mañana, por ejemplo, en Leandro N. Alem, intersección Nuevo Mundo, con corte total en zona de Barrio Residencial América. También te tengo que contar que hay corte allí en Avenida Boderó, entre Cruz Alta y Pozo de la Loma. Hay obras que se están desarrollando en zona de Villa Rivera Indarte. Saliendo un instante de la ciudad, hay corte total por siniestro vial en autopista Córdoba-Rosario, entre Belville y Morrison. Hay desvíos por el puente Belville. Está correspondientemente señalizado. Se registra además niebla en el tramo. Además, si estás en rutas, autopistas y autovías, se registran diferentes lluvias y hay niebla en puntos particulares de la provincia. La recomendación, como siempre, es respetar las velocidades mínimas y máximas, las distancias con respecto al resto de los vehículos y mantener, como siempre, las luces correspondientes encendidas.
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Ellos son Los Árbol junto al señor Fernando Ruiz Díaz para hacer esta canción hermosa que se llama Memoria recién. Bueno, una bien eléctrica, una bien arriba. Violadores haciendo ultraviolento. 9:50 de esta mañana de día miércoles, con cielo totalmente cubierto en la ciudad de Córdoba, un día gris, básicamente. Y en el marco de la jornada que tenemos, voy a tratar de ver si con esto puedo alegrarlos un poco, si es que están bajón. Porque a partir de ahora pueden participar por unos hermosos regalos que tenemos el día de hoy. En primera instancia, un par de tickets para estar en el show que va a estar dando en nuestra ciudad Guasones, la banda platense, la banda del señor Facundo Soto, este próximo día viernes en la Plaza de la Música. Guasones se presenta con un show que se llama Rock y Blues en Vivo. Así que bueno, ya podés anotarte en el WhatsApp de la radio. Aprovechás, saludás, decís hola, ¿cómo andan? ¿Cómo les va? Que no sé qué, que papá, papá. Contarnos cómo están en esta etapa de sus vidas, si están contentos con su trabajo. Pueden contarnos si están ansiosos porque arranque el mundial, si le da exactamente lo mismo, si el fin de semana van a desarrollar alguna actividad, bueno, lo que quieran. Y además de eso, quiero contarles que el próximo día sábado se va a estar presentando Don Osvaldo nuevamente en Córdoba, la banda de Patricio Santos Fontanet, y también tenemos un par de tickets para que puedan estar allí. Así que, entradas para ver a Guasones, entradas para ver a Don Osvaldo, 5690-166. Esa es la vía, ese es el lugar, ese es el canal, básicamente. Cielo cubierto, 12 grados la temperatura en Córdoba, 90% la humedad en este momento. Así que, bueno, también data para que la tengan presente en el transcurso de esta mañana. 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
1: Hoy elegir un hotel parece más fácil que nunca, pero también más engaños, porque muchas veces reservamos viendo fotos perfectas y terminamos descubriendo que el problema no era la habitación, era todo lo demás. Por eso, los viajeros frecuentes siempre te dicen algo muy simple. Un hotel no se elige por cómo se ve, se elige por cómo te hace viajar. Y ahí hay detalles clave que cambian completamente una experiencia. Por ejemplo, la ubicación real, si tiene transporte cerca, si hay ruido en la zona o incluso si las fotos fueron tomadas hace 10 años. De hecho, cada vez más gente hace algo que es muy importante. Primero, leer las críticas negativas de cada uno de los alojamientos y después buscar si hay fotos que sacaron los viajeros. Porque si 100 personas distintas se quejan de lo mismo, probablemente sea verdad. Y otro error muy común, elegir el hotel más lindo, pero que después está lejísimo de todo. A veces terminas gastando más en taxi, en tiempo, en cansancio, que en una habitación. Por eso, siempre ten en cuenta de no buscar el hotel perfecto. Busca el hotel que mejor encaje con el viaje que querés hacer. Porque al final, un mal hotel te puede arruinar un gran destino y uno bien elegido puede mejorar muchísimo el nivel de un viaje normal.
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Esta es la botella al mar de los... Ella es tan cargosa. She's so heavy. 10.09, arrancamos la segunda hora. Es de junio, che, en esta parte del mundo, específicamente. Hablamos un poquito de esta jornada. Un día como hoy nacía Felipe de Edimburgo, príncipe y consorte del Reino Unido, en el 21. Tenemos que hablar también de Antonio Gaudí, el arquitecto español que falleció un día como hoy en el 26. Hoy es cumpleaños de João Gilberto, músico y cantante brasileño, una leyenda. Irma Roy, actriz después política, también nacía un día como el día de hoy, entre tantas personas. Hoy es cumpleaños de Carleto Ancelotti, leyenda, el italiano, en este caso ex técnico del Real Madrid, Milan, entre otros equipos, que actualmente es el director técnico de Brasil, un hecho inédito, ¿no? Que Brasil vaya a una Copa del Mundo con un director técnico no brasileño, ¿no? Como el caso de él. Un día como hoy fallecía Ray Charles, en California, en el año 2004, en este caso. Músico, compositor estadounidense, también una verdadera leyenda, en este caso. Hoy es el día de la afirmación de los derechos de Argentina sobre Malvinas. Mirá, justo que hablábamos haciendo una especie de chiste hoy con Pato y una especie de diálogo imaginario con un inglés. Hoy es el día de la seguridad vial y hoy es el día de la Cruz Roja en nuestro país. Así que bueno, algunas cosas que tienen que ver con esta jornada.

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1: Uno de los estrenos del cine de la semana tiene Scary Movie Terroríficamente Incorrecta. 26 años después de escapar de un asesino enmascarado sospechosamente familiar, los cuatro del núcleo están de vuelta en la mira del asesino y ninguna propiedad intelectual del cine de terror está a salvo. Para los fanáticos del cine de aventuras, ya está Amos del Universo. Tras estar separados durante 15 años, la espada del poder lleva al príncipe Adam de vuelta a Eternia, donde descubre que su hogar ha sido destruido bajo el malvado dominio de Skeletor. Para salvar a su familia y su mundo, Adam debe unir fuerzas con sus aliados más cercanos y asumir su destino como He-Man. En Netflix ya se puede ver El Testigo. Es una miniserie de apenas 3 episodios basada en un caso real que conmocionó al Reino Unido. Sigue la historia de un niño que se convierte en el único testigo del asesinato de su madre y de una investigación plagada de errores policiales. Michael Jackson, El Veredicto, es otro de los destacados de esta plataforma. La producción documental revisita las acusaciones y procesos judiciales que marcaron la vida del rey del pop. En Max se destaca La Casa del Dragón. La guerra por el trono de hierro entra en una etapa decisiva con nuevas batallas, alianzas y traiciones dentro del universo de Game of Thrones.
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las 10 y 30 de esta mañana, Evolución, la historia de una banda o de un artista en dos canciones, Fito Páez. Al lado del camino, Fito Páez, las Fuerzas Armadas del Amor.

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1: 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En Córdoba, el municipio aplica cambios en el estacionamiento medido. La Municipalidad de Córdoba implementó hoy nuevos beneficios en el servicio de estacionamiento. Estas medidas surgieron tras el análisis de las sugerencias realizadas por los propios vecinos. Los frentistas, adultos mayores y personas con discapacidad obtuvieron exenciones totales en el pago de la tarifa. A su vez, los trabajadores y comerciantes de la zona ahora cuentan con un descuento del 75%. En deportes, Argentina venció a Islandia en su último amistoso. La selección nacional derrotó ayer 3-0 a Islandia en los Estados Unidos. El equipo de Scaloni cerró su preparación previa para el Mundial de forma invicta. Valentín Barco, Lionel Messi y Thiago Almada convirtieron los goles del triunfo albiceleste. Messi entró en el complemento y marcó de penal en su regreso al gol con la camiseta argentina. El pronóstico para el día de hoy: nublado por la mañana con lloviznas por la tarde. Vientos del norte rotando al noreste, máxima 15 grados.
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1: 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Andy Valero está haciendo No lo soñé.
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3: 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Seguimos. Queda un buen rato de programa. Que obviamente nos esperan en este buen rato de programa. En esto que se llama No lo soñé.

Enanitos Verdes haciendo guitarras blancas. 10:54 minutos en este momento en la República Argentina, casi media mañana para nosotros en el 889 del dial. En un ratito me voy a meter al WhatsApp de la radio para leer los tantísimos mensajes que nos han estado mandando. Les recuerdo, hoy les regalamos un par de tickets para ir a ver a Guasones este viernes en Plaza de la Música, y también un par de tickets para ver a Don Osvaldo el sábado también en Plaza de la Música. Bueno, una hermosísima, grata noticia es la que nos anoticiamos, nos enteramos en la jornada del día de ayer, cuando encontraron sana y salva a la adolescente que era buscada en Colonia Carolla, que fue cuando se confirmó que hallaron a la joven de 15 años en zona del departamento Colón. Cuando a través de una rueda de prensa el ministro de Seguridad de la provincia, Juan Pablo Quinteros, confirmó el hallazgo, confirmó que la habían encontrado sana y salva a ella, que era intensamente buscada desde el día lunes en Colonia Carolla, ¿no? Comentó también en esa rueda de prensa que la habían encontrado después de un trabajo de varias instituciones dependientes del Estado provincial trabajando en conjunto con una investigación en el interior de la provincia que estuvo en manos del fiscal Guillermo Monti. En esas últimas horas se había despegado un muy fuerte operativo de búsqueda con 90 efectivos, helicóptero, 25 móviles. Se realizaron rastrillajes en localidades cercanas como Jesús María y Sinzacate. Obviamente todo derivó en la muy buena noticia, en la muy buena noticia de haberla podido encontrar sana y salva, en este caso, en zona de departamento Colón. 10:56 minutos en este momento en la República Argentina. En un ratito tenemos una muy linda nota, muy linda nota para compartir con todos ustedes. Mientras tanto, recuerden que se viene el fin de... 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

0: 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Andy Valero está haciendo No lo soñé.
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2: 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Seguimos. Queda un buen rato de programa. Que obviamente nos esperan en este buen rato de programa. Tenés lo que se llama No lo soñé.

0: Esto que estamos escuchando de fondo son nuestros amigos de Santo Vicio. Canción hermosa, se llama Dicotomía. Banda que tiene una década ya de existencia. Rafa Consigli, Benicio Vergara, Agustín Silvero, Santiago Gialdi, Martín Mazzucco. Banda que en el transcurso del año pasado, por ejemplo, además de la gran celebración de sus 10 años, tuvo, bueno, si se quiere, un momento muy importante, ¿no? Haciendo el opening, la apertura del show de Pastillas del Abuelo, ¿no? Ya que ayer justo hablábamos con Piti Fernández, bueno, ahí estuvieron ellos también haciendo la apertura de esa, de ese gran show. Y en este caso también van a hacer la apertura de un show muy importante que va a estar sucediendo esta semana. ¿Es así o no? Voz de Santo Vicio, Rafa Consigli, ¿cómo estás, hermanito? Buen día, buena mañana.
1: Hola, Andy, ¿cómo estás? ¿Cómo está toda la gente ahí de Pobre Johnny?
0: Estamos bien. Así es. Estamos muy bien. Me imagino que ustedes también están muy bien.
1: Estamos súper contentos, la verdad.
0: Qué ahora bueno.
1: Bueno, este viernes, como bien decías, se nos viene la apertura de un show tremendo que va a ser el de Guasones ahí en la Plaza de la Música. Una banda que, nada, que además nos ha influenciado a nosotros. Una banda que admiramos muchísimo.
0: Siempre me imagino la apertura de un show así grande con dos facetas, digamos, para una banda, ¿no? Una es la de poder estar cerca de ídolos, ¿no? O de tipos a los que uno admira. Y la otra es que tener la oportunidad de tocar frente a un montón de gente que por ahí desconoce tu arte y que de golpe diga, tomándose una birra y esperando a la banda que fueron a ver específicamente, que digan, che, mirá qué copado lo que hacen estos pibes, mirá esa canción, me gustó, papá, ¿cómo era el nombre? ¿Cómo se llaman? ¿Viste? Me parece que es una linda carta de presentación por ahí, ¿no?
1: Tal cual, Andy, tal cual decís vos. Bueno, el año pasado, como comentaste, viste, tuvimos la oportunidad también de abrir el show a las Pastillas. Y bueno, en ese momento fue la primera vez, ahora, gracias a Dios, repetimos. Y es tal cual, como hay un momento muy especial en la previa de, bueno, estar ahí junto a estos artistas que tanto admiramos, que nosotros escuchamos también de chicos, tanto las Pastillas como Guasones.
0: Ahí va.
1: Y después de, tal cual, de dar a conocer el material nuestro, lo que hacemos nosotros ante tanta gente que nos desconoce. Y bueno, esa oportunidad también es gigante.
0: Qué bueno. Rafa, ustedes siguen de algún modo en la continuidad de la presentación de su disco, que es Pálidos Inviernos.
1: Así es, ya estamos dando cierre ya la presentación del disco. Bueno, de hecho, aprovecho para anunciar un show que todavía no lo anunciamos.
0: A ver, contanos.
1: El 20 de junio primero vamos a estar tocando ahí en Santo Rock, en la Rústica, en el Abasto.
0: Bien.
1: Y ahora anunciamos, sí, la fecha del 17 de julio en Pez Volcán, en Cañada, ahí en Güemes, que bueno, va a ser una fecha propia, la última ya de presentación de Pálidos Inviernos, y ya estamos metiéndonos en el estudio a grabar nuestro nuevo material, digamos.
0: Qué bueno, qué lindo. ¿Ya vienen laburando las nuevas canciones, digamos? ¿Hay como bocetos o, a través de alguna zapada ya tienen algunas ideas, más o menos?
1: Sí, ya tenemos bastante cocinadas, de hecho, ya entraron en el estudio en etapa de producción. Así que, bueno, a partir seguramente la semana que viene nos ponemos 100% enfocados tanto en los dos shows que nos restan ahora como en la producción y grabación de los nuevos temas.
0: Qué bueno, qué lindo. Para los que recién se enganchan, estamos charlando con Rafa Consigli. Él es la voz de Santo Vicio, banda de aquí de la ciudad de Córdoba, que tiene un disco bellísimo, que es el que estábamos mencionando recién, que están trabajando en un nuevo disco, como nos lo acaba de decir Rafa, pero que este viernes se van a enfrentar a una Plaza de la Música. Contame un poco cómo es subirse un escenario de las dimensiones del de la plaza y tocar, usando como referencia obviamente la apertura del show de Pastillas del año pasado.
1: Y la verdad que, bueno, el año pasado estuvo, te genera ahí, viste, un par de emociones antes de subir a un escenario gigante de la Plaza de la Música.
0: Ajá.
1: Es un mar de gente, te imaginas que ves ahí arriba.
0: Sí.
1: Así que bueno, te da ahí un poco de cosa, ¿no? Antes de subir. Y después nada, es cuestión de adaptarse a los primeros temas y después ya surge.
0: Aparte,
1: surge y podemos mostrar.
0: Me imagino, Rafa, viste, qué sé yo, acostumbrado a clubes por ahí de otras dimensiones, te subís al escenario de la Plaza Música y hay lugar para todo. O sea, no es que nadie tiene que amontonarse con nadie, cada uno con su instrumento tiene un espacio tremendo. De hecho, hay hasta mucha distancia con los otros, ¿no?
1: Tal cual, podés hacer lo que quieras ahí. Uno está acostumbrado por ahí siempre a escenarios más chicos, ¿viste? Y ya medio te quedas ahí en el molde, pero ahí en la plaza es, la verdad que es enorme el escenario, así que da para todo, podés hacer lo que quieras.
0: Qué hermoso, qué hermoso. Rafa, querido, nada, te agradecemos este ratito, la mejor de las mejores con estas dos presentaciones que nos acabas de indicar, que son como el cierre de Pálidos Inviernos, la mejor de las mejores con la grabación de ese inminente nuevo disco, y ahí nos veremos seguramente este viernes, en el apertura, en el opening del show de Guasones. Muchos éxitos, y a disfrutar de esa presentación.
1: Bueno, Andy, muchísimas gracias nuevamente por el Johnny, a vos, por la oportunidad. Y nada, nos vemos ahí el viernes con Guasones.
0: Un gran abrazo.
1: Muchísimas gracias.
0: Rafa Consigli, frontman de Los Santo Vicio, gran banda cordobesa, gran banda cordobesa. Vayan temprano los que van este viernes a la Plaza de la Música, así lo disfrutan y escuchan temazos como este, mirá.

0: fue presentado el 10 de octubre de 1987 en el Estadio Obras Sanitarias ante más de 4.000 personas, con Andrés Calamaro como invitado.
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Esos son los virus. Hay que salir del agujero interior. 11:20 minutos de esta mañana de día. Y el miércoles, a exactas 24 horas del arranque de la Copa del Mundo, mañana a las 16 horas, cuando México enfrente a Sudáfrica en la apertura en el Estadio Azteca. Como la canción del señor Andrés Calamaro. En el Estadio Azteca. Ahí se va a estar disputando el gran encuentro gran. El gran encuentro gran. En este caso. PobreJohnny88.9 www.pobrejohnny.com.ar. Las vías para poder encontrarnos. En este caso. Así que el recordatorio también está dado en los tickets que tenemos. Claro, tenemos tickets para ver a Guasones este viernes y para ver a Don Osvaldo el sábado. Ambos shows en Plaza de la Música. Bueno, ayer la escaloneta jugó su último amistoso previo al debut mundialista, que va a ser el próximo martes a la noche. En este caso, el encuentro que disputó la selección frente a Islandia. En el que ganó por 3-0. Barco a los 8 minutos, Messi a los 72 y Thiago Almada a los 86, los artífices de la victoria de la selección argentina, en este caso, ya ultimando movimientos y encuentros previos, como te digo, a lo que va a estar sucediendo en el debut de la selección el próximo día martes. Bueno, seguramente ya

partir de mañana, además de esas cápsulas hermosas que ha armado Pato, que se llaman Minuto Mundial, que tienen todos los días data mundialista, nosotros en vivo tengamos, bueno, mucha información, ¿no? Va a ser prácticamente el tema de conversación a nivel global en el próximo mes y días a partir del día de mañana. 11:22 minutos en este momento en la República Argentina. Se vienen ellos, ya que los nombramos, ya que hablamos tanto, ya que te invitamos a estar en el show, ya que te dijimos que los chicos de Santo Vicio van a abrir el show de ellos también el próximo viernes. Vamos con rock and roll. Se vienen los Guasones.

0: Muchas gracias.
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1: Un minuto de noticias en Grupo Shopping. Internacional. Estados Unidos atacó objetivos en Irán y crece la tensión en Medio Oriente. El gobierno de Estados Unidos lanzó una serie de ataques militares contra sistemas de defensa y radares de Irán, como respuesta al derribo de un helicóptero estadounidense cerca del Estrecho de Hormuz. La operación fue definida por Washington como una acción de autodefensa, mientras Teherán advirtió que responderá a cualquier nueva agresión. En el país, el gobierno insistirá con una nueva ley de financiamiento universitario. A pesar del acuerdo alcanzado con rectores de universidades nacionales, el gobierno nacional avanzará con un nuevo proyecto de financiamiento universitario. La iniciativa buscará establecer criterios de distribución de fondos y mecanismos de control presupuestario, mientras continúan los reclamos de docentes y estudiantes por mayores recursos para el sector. El pronóstico para el día de hoy: lloviznas por la tarde y por la noche. Vientos del noreste rotando al este, máxima 15 grados.
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Son las 11:39 minutos en este momento en la República Argentina. Momento muy lindo de la mañana, casi el mediodía, ¿eh? Casi el mediodía en este momento en la República Argentina. Muchas canciones por delante, hora y pico de programa. Hay dos datos tremendos del rock en castellano para compartir el día de hoy. Uno de ellos tiene que ver nada más y nada menos que con un nuevo aniversario. Un disco super transformador para esa banda. Porque si bien ya había tenido algunos discos interesantes, fue como un momento de inflexión. Esos discos que transforman a una banda, que vos decís, la banda era buenísima, pero sucedió ese disco y explotó, se maximizó, se potenció, se masificó, tuvo hits, esas canciones que conoce hasta tu tía, que no escucha nunca rock, y que un día vas a comer a la casa de tu tía y tu tía está tarareando esa canción de la banda que vos escuchás, que ella nunca escuchó. Bueno, ese tipo de discos, a eso me refiero. Que ahora vamos a cerrar el bloque justamente hablando un poquito de eso. Pero primero quería saludar a muchos de ustedes que desde muy temprano nos están escribiendo. ¿Cómo andan, locos? Quiero ir a ver a los Guasones, nos dice Irina López. Mati Loza también, Martín Trejo, Vanessa Viudez. Félix quiere ver Don Osvaldo. Andy, quiero escuchar algo del Indio. Quiero escuchar algo del Indio, nos dice Osvaldo Marul. Grande Osvaldo, vamos a poner algo. Juan Garrod, Juan Cruz Almada también se comunicaba con nosotros. Quiero ir a ver a los Guasones. Roxana Paredes, Pame, que nos escribía también. Está repartido esto, está Mariano Ávila también nos escribía, Luis Otero. Bueno, impresionante, muchísimos mensajes. Moni, grande Moni, gracias Moni, gracias, muchas gracias. Muy lindos los mensajes, verdaderamente, muy lindos los mensajes. El agradecimiento a ellos y a todos los que se ponen en contacto con nosotros en este día y en cada día. 12 grados la temperatura en Córdoba, cielo cubierto. 14 la máxima para el día de hoy, va a seguir con lloviznas, con cielo cubierto, no va a haber sol y va a seguir el frío, básicamente. Ese es el panorama del servicio meteorológico para lo que queda de la jornada. Hace 23 años, Las Pelotas, en aquel momento, con, por supuesto, Ale Sokol en vida, lanzaban Esperando el Milagro. Un disco extraordinario que tenía, entre otras canciones, a Será, que tenía entre otras canciones a Mariada, que tendría entre otras canciones

a Abejas, que tendría, entre otras canciones, a la que le dio el nombre al disco, Esperando el Milagro. ¿Las Pelotas eran una gran banda? Sí. ¿Las Pelotas eran una banda popular? Sí. ¿Eran reconocidos porque, entre otras cosas, habían formado parte de Sumo? Sí. Pero a partir de este disco fue otra cosa. Las Pelotas se hicieron una banda muy conocida, una banda muy popular, y fue un disco que, de algún modo, tamizó todo el sonido que ellos tenían hasta allí. Y como te digo, fue a partir de allí una banda que tuvo llegada con determinadas canciones a un público al que nunca había llegado. Por ejemplo, con canciones como Será. Una canción que sonaba absolutamente en todas, pero todas las radios. Las de rock, las de pop, las de hits, y la que se te ocurra. 23 años para un disco hermoso, 23 años para un disco bellísimo. Justo en este momento en el que están a punto de lanzar un nuevo material, me estoy refiriendo, por supuesto, a Las Pelotas. Bueno, vamos a viajar un poquito en el tiempo. Y vamos a recordar esa canción, la que le dio nombre a ese disco. Las Pelotas, feliz cumple, feliz 23 años, Esperando el Milagro.

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El cuelgue para acercarnos al mediodía en la República Argentina. El cuelgue con Cariño Reptil, una canción de vieja data, de la banda de Julián Cartoon y Los Muchachos. Recién Charly García, La Sal No Sala, un clásico del rock de nuestro país. Casi ya metiéndonos en el inicio de la última hora de este miércoles 10 de junio, estamos en vivo en el 889 del dial, www.pobrejohnny.com.ar, otra vía para poder encontrarnos. Aquí estamos junto a José Perazzi, Pato Rabat, Valentín Molina, Camila Macari, mi nombre es Andy Palero, nosotros somos el equipo de la mañana, que estamos acá en vivo hasta las 13, con muchas canciones y mucho para acompañarnos. ¿Dónde vivís el Mundial? 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
1: Hoy elegir un hotel parece más fácil que nunca, pero también más engañoso, porque muchas veces reservamos viendo fotos perfectas y terminamos descubriendo que el problema no era la habitación, era todo lo demás. Por eso, los viajeros frecuentes siempre te dicen algo muy simple. Un hotel no se elige por cómo se ve, se elige por cómo te hace viajar. Y ahí hay detalles clave que cambian completamente una experiencia. Por ejemplo, la ubicación real, si tiene transporte cerca, si hay ruido en la zona o incluso si las fotos fueron tomadas hace 10 años. De hecho, cada vez más gente hace algo que es muy importante. Primero, leer las críticas negativas de cada uno de los alojamientos y después buscar si hay fotos que sacaron los viajeros. Porque si 100 personas distintas se quejan de lo mismo, probablemente sea verdad. Y otro error muy común, elegir el hotel más lindo, pero que después está lejísimo de todo. A veces terminas gastando más en taxi, en tiempo, en cansancio, que en una habitación. Por eso, siempre ten en cuenta de no buscar el hotel perfecto. Busca el hotel que mejor encaje con el viaje que querés hacer. Porque al final, un mal hotel te puede arruinar un gran destino y uno bien elegido puede mejorar muchísimo el nivel de un viaje normal.
0: 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Gracias, Indio.
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Son las 12:11 minutos en este momento en Argentina. Así arranca la última hora. Fly 956 Indio y los fundamentalistas del aire acondicionado. Puedes ponerte en contacto con nosotros o obviamente a través del 5690-166. Le mando un beso grande a Evi, que nos escribe siempre desde Cosquín. Le mando un beso, un abrazo a Agustina, que anda por acá, a Gisela, a Fernando Ochoa, a Joaco López, grande Joaco, un abrazo grande a Georgie Nicola. Bueno, gracias, muy lindos mensajes. Ah, le quiero mandar un mensaje grande, un abrazo, no me voy a acordar el nombre, mira, al Toro, el Toro que ayer viajé en un Uber y manejaba el Toro. Y bueno, me comentaba que escuchaba Pobre Johnny todas las mañanas y quería escuchar Nada Personal. Y la cuestión es que en el transcurso de la mañana sonó Nada Personal y olvidé mandarle la referencia correspondiente a que habíamos puesto la canción que él quería escuchar. Así que Toro querido, perdón, no recuerdo tu nombre en este momento, pero sé que eras Toro. Así que espero que hayas disfrutado de la canción. Te mando un gran abrazo. Gracias a todos los que nos acompañan en este día y en cada día. Obviamente estamos en vivo hasta las 13. En un ratito vamos a tener un ganador, una ganadora de tickets para ver a Don Osvaldo, un ganador, una ganadora de tickets para ver a Los Guasones. Así que nada, quédense un ratito más acompañándonos. Pueden sugerir canciones, por supuesto, a través del WhatsApp de la radio, ya lo saben, 5690-166. Y si no, nos encuentran en todas las redes sociales, Facebook, Twitter, Instagram, TikTok. En un ratito, más data del inminente inicio de la Copa del Mundo. En un ratito, data del tránsito para tenerla presente, fundamentalmente en un día bastante complicado, desde lo climatológico que tenemos en la jornada del día de hoy. Y en un ratito, celebramos hoy los 38 de Divididos. Los 38 años de Divididos. Hoy se cumplen 38 años desde la primer presentación de la banda de Diego y de Ricardo. Así que lo vamos a recordar, por supuesto, a la altura de lo que corresponde ante tamaña banda y ante tamaña cantidad de años, en este caso para la celebración. 12:13 minutos. Nos ponemos un poquito discos. Diego Frenkel en la portuaria. ¿Qué me van a decir? ¿Estás en Pobre Johnny acá? Hablamos el mismo idioma.

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1: Un minuto de noticias en Grupo Shopping. En Córdoba, el intendente desplazó a 13 funcionarios municipales. 13 funcionarios de la ciudad de Córdoba dejaron sus cargos tras el femicidio de Agostina Vega. La medida respondió a una crisis institucional por fallas graves en los controles internos. Por este motivo, el intendente Daniel Pasarini ordenó una reestructuración inmediata de todo su gabinete. En el país, Manuel Adorni adhiere al régimen de inocencia fiscal. El jefe de gabinete, Manuel Adorni, se acogió al nuevo sistema de simplificado de ganancias. Esta modalidad facilitó la entrega de sus datos patrimoniales directamente al organismo recaudador ARCA. El anuncio ocurrió en medio de una investigación judicial por presunto enriquecimiento ilícito. 12 grados, la temperatura en la ciudad de Córdoba, humedad 90%, viento del sector este a 4 kilómetros por hora, cielo cubierto.
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1: 12:42 minutos, tramo final de este No lo soñé. A recordar que por 30 días hay un corte muy importante que se inició el pasado día lunes, que tiene que ver con la avenida Juan B. Justo, entre las calles.

0: Cortázar y Yadarola, hay un corte, como te digo, de estimativamente un mes de demoras, es por la reparación de un colector cloacal. Entre otras cuestiones, esto ha decantado en que las líneas 40, 41 y 42 del transporte público de pasajeros sufra desvíos en su recorrido habitual. Te cuento que hay demoras en este momento, está un tanto cargado el tránsito en diferentes tramos del centro, en lo que tiene que ver con adyacencias a El Patio y Olmos. Lo mismo sucede con la cercanía a Plaza España.
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El 38 divididos, exactamente a las 12.52 minutos de esta jornada de día 10 de junio. 10 de junio que representa el 38 o los 38, en este caso, de la planadora del rock and roll, de la banda de Diego Arnedo y de Ricardo Mollo, que hoy celebran un número muy particular y un nuevo cumpleaños, en este caso como banda. 10 de junio del año 88, en el mítico Rouge Pub de Flores, 6 meses después de la disolución de Sumo, después de la muerte, valga la aclaración, de Luca Prodan, Ricardo, Diego y el primer baterista de la banda, Gustavo Collado, se subieron por primera vez a un escenario para dar inicio a una de las historias más importantes del rock argentino. Divididos, la icónica aplanadora del rock, ponía las primeras semillas un día como hoy. Esa noche mezclaron canciones propias de la primera época con clásicos de Sumo, Divididos por la Felicidad, Mañana en el Abasto, Mejor no hablar de ciertas cosas, frente a un público compuesto en gran parte por seguidores de Sumo, obviamente. Marcelo Gillespie se sumó esa noche también con la trompeta y participó en Netsweek en aquel momento. Tal vez ese Rouge Pub de Flores tenga que ver con un hábito que tiene la banda desde hace muchísimos años, que es tocar en el Teatro de Flores, que no es específicamente el mismo lugar, pero sí el mismo barrio, que evidentemente les abrió las puertas en el inicio de este proyecto, que arrancó como las crónicas de la época decían, ¿no? La banda que es un desprendimiento de Sumo y que de algún modo, a día de hoy, 38 años después, casi 4 décadas, podemos decir sin ningún problema, una de las bandas más importantes y más grandes de la historia de la música argentina. 12.54, no queríamos irnos el día de hoy sin recordarlos, obviamente, a ellos. 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

Divididos, la aplanadora del rock celebrando sus 38 años de vida. Desde aquella primera presentación en Flores hace 38 años, justamente. 12:59. Se viene un vivo bárbaro, 60 minutos de nuestros artistas favoritos totalmente en vivo en esta jornada de día miércoles. Frío, nublado, húmedo, etcétera, etcétera, etcétera, etcétera. 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Gracias por acompañarnos en una nueva jornada. José Perazzi, Pato Rabat, Valentín Molina, Camila Macari, todo el equipo de la radio. ¡Felicitaciones! Roxana Paredes, 829, ¿te vas a Guasones? ¡Felicitaciones! Agustina Contreras, 338, ¿te vas a Don Osvaldo? ¡Felicitaciones y gracias a todos los demás que nos han escrito, que nos han acompañado, que nos han escuchado en el transcurso de esta mañana! La invitación a estar jueves, desde muy temprano, con Sin Documentos, Pato Rabat y después nosotros para hacer otro No Lo Soñé. Hay muchas más entradas y muchos más regalos para todos los shows de este fin de semana en la ciudad de Córdoba. Nos vamos con Alma Fuerte. Unas estrofas más. Chau, chau. Hasta mañana. Que disfruten y que descansen.

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1: Este viernes llega La H No Murió. Se estarán presentando en Club Paraguay y las anticipadas se pueden conseguir en alpogo.com. Ese mismo día, Guasones estará presentando en la Plaza de la Música. Los tickets se pueden comprar a través de DEN. Por último, Científicos del Palo estará llegando a Pétalos de Sol. Los Bardots será la banda invitada.
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0: Un honor, ¿eh? Un gran honor. Fuerte el aplauso para Carlos.
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1: Un minuto de noticias en Grupo Shopping. En Córdoba, el intendente desplazó a 13 funcionarios municipales. 13 funcionarios de la ciudad de Córdoba dejaron sus cargos tras el femicidio de Agostina Vega. La medida respondió a una crisis institucional por fallas graves en los controles internos. Por este motivo, el intendente Daniel Pasarini ordenó una reestructuración inmediata de todo su gabinete. En el país, Manuel Adorni adhiere al régimen de inocencia fiscal. El jefe de gabinete, Manuel Adorni, se acogió al nuevo sistema de simplificado de ganancias. Esta modalidad facilitó la entrega de sus datos patrimoniales directamente al organismo recaudador ARCA. El anuncio ocurrió en medio de una investigación judicial por presunto enriquecimiento ilícito. 12 grados, la temperatura en la ciudad de Córdoba, humedad 90%, viento del sector este a 4 kilómetros por hora, cielo cubierto.
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0: Muchas gracias, loco. Esto ha sido todo por hoy. Estamos muy contentos, muy agradecidos.
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2: Hoy elegir un hotel parece más fácil que nunca, pero también más engañoso, porque muchas veces reservamos viendo fotos perfectas y terminamos descubriendo que el problema no era la habitación, era todo lo demás. Por eso, los viajeros frecuentes siempre te dicen algo muy simple. Un hotel no se elige por cómo se ve, se elige por cómo te hace viajar. Y ahí hay detalles clave que cambian completamente una experiencia. Por ejemplo, la ubicación real, si tiene transporte cerca, si hay ruido en la zona o incluso si las fotos fueron tomadas hace 10 años. De hecho, cada vez más gente hace algo que es muy importante. Primero, leer las críticas negativas de cada uno de los alojamientos y después buscar si hay fotos que sacaron los viajeros. Porque si 100 personas distintas se quejan de lo mismo, probablemente sea verdad. Y otro error muy común, elegir el hotel más lindo, pero que después está lejísimo de todo. A veces terminas gastando más en taxi, en tiempo, en cansancio, que en una habitación. Por eso, siempre ten en cuenta de no buscar el hotel perfecto. Busca el hotel que mejor encaje con el viaje que querés hacer. Porque al final, un mal hotel te puede arruinar un gran destino y uno bien elegido puede mejorar muchísimo el nivel de un viaje normal.
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1: Un minuto de noticias en Grupo Shopping. En Córdoba, sube un 2,5% las multas de la policía caminera. La Dirección General de Prevención de Accidentes de Tránsito publicó este miércoles la resolución en cuestión en el boletín oficial. Las multas leves oscilan entre los 42.000 y los 210.000 pesos, las graves llegarían a un máximo de 421.000 pesos y las máximas podrían alcanzar los 4.218.000 pesos. En el país, el gobierno y las universidades se reúnen para cerrar el acuerdo. El gobierno, el Consejo Interuniversitario Nacional y los gremios docentes y no docentes mantendrán este miércoles una nueva reunión con el objetivo de cerrar un aumento en los fondos para las universidades públicas y un incremento salarial para los profesores. El encuentro llega después de varias semanas de negociaciones y una demanda en la Corte Suprema para que el Ejecutivo cumpla con la ley de financiamiento. 13 grados, la temperatura en la ciudad de Córdoba, humedad 90%, viento del sector este a 4 km/h, cielo cubierto.

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0: Sí. 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

0: ¡Qué hermosura! Muchas gracias por recibirla así, por darle esa fuerza. Muchas gracias.
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1: Más de 1 millón de personas fueron al velorio del Indio. Los fanáticos se congregaron en el Polideportivo Gatica, en la zona de Villa Domínico, para darle el último adiós al Indio. Fueron 18 horas de peregrinación acompañando y respetando el momento. Bandas y artistas despidieron al Indio. Luego de conocerse la noticia del fallecimiento del Indio Solari, muchas bandas decidieron homenajearlo en el escenario. Desde Ciro interpretando Me Matan Limón, Divididos dedicándole unas palabras, o Fito recordándolo en su show de Colombia. Por su parte, Sky Bailison lo recordó a través de sus redes sociales. Los Caligaris presentaron disco. La banda lanzó su nuevo trabajo llamado Caligaris Sí. El disco resume 30 años de carrera y tiene de invitados a La Vela Puerca, Silvestre y La Naranja, Auténticos Decadentes, entre otros. El trabajo ya está disponible en las plataformas digitales.
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1: Un minuto de noticias en Grupo Shopping. En Córdoba, sube un 2,5% las multas de la policía caminera. La Dirección General de Prevención de Accidentes de Tránsito publicó este miércoles la resolución en cuestión en el boletín oficial. Las multas leves oscilan entre los 42.000 y los 210.000 pesos, las graves llegarían a un máximo de 421.000 pesos y las máximas podrían alcanzar los 4.218.000 pesos. En el país, el gobierno y las universidades se reúnen para cerrar el acuerdo. El gobierno, el Consejo Interuniversitario Nacional y los gremios docentes y no docentes mantendrán este miércoles una nueva reunión con el objetivo de cerrar un aumento en los fondos para las universidades públicas y un incremento salarial para los profesores. El encuentro llega después de varias semanas de negociaciones y una demanda en la Corte Suprema para que el Ejecutivo cumpla con la ley de financiamiento. 13 grados, la temperatura en la ciudad de Córdoba, humedad 90%, viento del sector este a 4 km/h, cielo cubierto.

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1: Uno de los estrenos del cine de la semana tiene a Scary Movie terroríficamente incorrecta. 26 años después de escapar de un asesino enmascarado sospechosamente familiar, los cuatro del núcleo están de vuelta en la mira del asesino y ninguna propiedad intelectual del cine de terror está a salvo. Para los fanáticos del cine de aventuras, ya está Amos del Universo. Tras estar separados durante 15 años, la Espada del Poder lleva al Príncipe Adam de vuelta a Eternia, donde descubre que su hogar ha sido destruido bajo el malvado dominio de Skeletor. Para salvar a su familia y su mundo, Adam debe unir fuerzas con sus aliados más cercanos y asumir su destino como He-Man. En Netflix ya se puede ver El Testigo. Es una miniserie de apenas 3 episodios basada en un caso real que conmocionó al Reino Unido. Sigue la historia de un niño que se convierte en el único testigo del asesinato de su madre y de una investigación plagada de errores policiales. Michael Jackson, El Veredicto, es otro de los destacados de esta plataforma. La producción documental revisita las acusaciones y procesos judiciales que marcaron la vida del rey del pop. En Max se destaca La Casa del Dragón. La guerra por el trono de hierro entra en una etapa decisiva con nuevas batallas, alianzas y traiciones dentro del universo de Game of Thrones.
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Gracias.

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1: Un minuto de noticias en Grupo Shopping. En el país, Manuel Adorni pidió un régimen impositivo simplificado. El jefe de gabinete y su esposa solicitaron adherir a la Ley de Inocencia Fiscal. El trámite se concretó esta mañana ante la Agencia de Recaudación Nacional. Esta medida permite simplificar la próxima presentación de su declaración jurada patrimonial. En Córdoba, organismos de derechos humanos repudiaron ejercicios militares conjuntos. La Mesa Provincial de Trabajo rechazó las prácticas entre los ejércitos de Argentina y Estados Unidos. Las actividades militares ocurrieron este miércoles en la Reserva Natural de La Calera. Los manifestantes calificaron el operativo como una provocación por el reciente hallazgo de restos humanos en el lugar. La protesta coincidió con el día de la afirmación de los derechos sobre las Islas Malvinas. Temperatura actual en la ciudad de Córdoba, 13 grados 5 décimas, cielo cubierto con neblina, humedad del 87% y viento del sector sudeste a 4 kilómetros por hora.
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1: After Chabón de Sumo.

0: Según Luca Prodan, este fue el mejor álbum del grupo.
1: Yo me alejo más del cielo también. Ahí escucho el tren.
0: Contiene 12 canciones, destacándose Croachan, Mañana en el Abasto, Lo Quiero Ya o la versión de Noche de Paz.

0: La idea de la imagen del zumo en la tapa fue de Roberto Pettinato.
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1: Un minuto de noticias en Grupo Shopping. En el país, Manuel Adorni pidió un régimen impositivo simplificado. El jefe de gabinete y su esposa solicitaron adherir a la Ley de Inocencia Fiscal. El trámite se concretó esta mañana ante la Agencia de Recaudación Nacional. Esta medida permite simplificar la próxima presentación de su declaración jurada patrimonial. En Córdoba, organismos de derechos humanos repudiaron ejercicios militares conjuntos. La Mesa Provincial de Trabajo rechazó las prácticas entre los ejércitos de Argentina y Estados Unidos. Las actividades militares ocurrieron este miércoles en la Reserva Natural de La Calera. Los manifestantes calificaron el operativo como una provocación por el reciente hallazgo de restos humanos en el lugar. La protesta coincidió con el día de la afirmación de los derechos sobre las Islas Malvinas. Temperatura actual en la ciudad de Córdoba, 13 grados 5 décimas, cielo cubierto con neblina, humedad del 87% y viento del sector sudeste a 4 kilómetros por hora.
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1: Mitad de semana y vamos de regreso a casa. Actualizamos el tránsito para que conduzcas con cuidado. Por un lado se encuentran demoras en Humberto Primo, desde Avenida Maipú hasta Nicolás Avellaneda, y también en Avenida Rafael Núñez, desde Gregorio Gavier hasta La Mujer Urbana. Zonas donde el tráfico se encuentra congestionado, es mejor evitarlo y tomar vías alternativas. Y por otro lado, el corte total en Juan B. Justo continuará por varios días más entre Cortázar y Yadarola, debido a obras de reparación de un colector cloacal. Así que también, si es posible, evitar la zona. Datos del tránsito para que lo tengas en cuenta.
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5: After Chabón, de Sumo.
1: After Chabón es el tercer y último álbum de estudio de Sumo. El disco se grabó en los estudios Panda y se lanzó en 1987.

0: fue presentado el 10 de octubre de 1987 en el Estadio Obras Sanitarias ante más de 4.000 personas, con Andrés Calamaro como invitado.
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1: Un minuto de noticias en Grupo Shopping. En Córdoba, Marcos Carazo renunció al Tribunal de Cuentas. El dirigente radical dejó su cargo este miércoles. Fue imputado en una causa federal por una presunta defraudación millonaria contra el PAMI. La decisión ocurrió después de los allanamientos realizados en su domicilio en las oficinas del organismo de control. En El País, el gobierno nacional firmó un acuerdo con las universidades. El Ministerio de Capital Humano anunció un aumento salarial superior al 24% para docentes y no docentes. El pacto incluyó también una suba en los gastos de funcionamiento y un refuerzo presupuestario para los hospitales universitarios. Temperatura actual en la ciudad de Córdoba, 13 grados 9 décimas, cielo cubierto y humedad del 86%.
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13: El día sábado, Don Osvaldo estará regresando a Córdoba. Su show será en la Plaza de la Música y las entradas se pueden conseguir a través de Den Entradas. Ese mismo día, Scalandrum se presentará en el primer turno de Club Paraguay. Los tickets se pueden conseguir por alpogo.com.
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0: Hola, hola, hola, hola, ¿qué tal? ¿Cómo les va? Bienvenidos a una nueva tarde de Mati Rugby, a un nuevo miércoles 10 de junio, 19.04. Hoy los dejé disfrutar un poquito de la música, los dejé disfrutar un poquito de Soda Stereo, que fue lo que estaba sonando recién, porque no puedo ser del Jet Set. Me hace acordar a un amigo, a mi amigo Jay Pecker, que le decían Jet Set en algún momento. Después dijo, che, no quiero que me digan más de Jet Set. Tuvimos que cambiarle el apodo ya cuando tenía casi 30 años. Fue medio difícil sacárselo de la cabeza, pero lo intentamos. Así que bueno, no creo que nos esté escuchando, porque en este momento debe estar durmiendo, yéndose a la cama, porque está en Alicante, si no me equivoco. Pero si por ahí escucha el programa de La Pobre Johnny de Pato a la mañana, posiblemente, sin documentos, le mandamos un fuerte abrazo y le decimos que lo extrañamos. Bueno, aquí arrancamos con Mati Rugby, que nos tiene va a ser un programa bastante lindo hoy, de vuelta con invitados de seleccionado de M17. Esta vez vamos a conversar con chicos de Tablada en el segundo bloque, y en este primer bloque con Valentín Livio y con Genaro Cañolo. Genaro jugador y Valentín Livio entrenador de este seleccionado de M17, que bueno, empieza de a poco a ir tomando forma, empieza de a poco a ir amoldándose al año rugbístico, porque bueno, está el torneo de clubes, está el Super Rugby Américas, están los Pumas que van a venir el 4 de julio. Bueno, hay un montón de torneos y de partidos y de diferentes competencias. Y entre todas esas aparece justamente el torneo de M17, el argentino de M17, que como decíamos el programa anterior, es uno de los torneos más lindos que hay para jugar y de disfrutar de ver, porque bueno, son los futuros pibes los que van después a estar seguramente compitiendo en divisiones superiores de los clubes, y por qué no soñar con ver a todos ellos en algún momento en otro tipo de selecciones, en otro tipo de combinados, como lo es por ejemplo 2-15 y por qué no más arriba. 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Si me permiten, 2 segundos de silencio en la radio es criminal, porque empiezo a presentar aquí en YouTube a Valentín Livio y a Gena Cañolo, que le dicen hola a la comunidad que está del otro lado, a la radio y a la gente de YouTube. ¿Cómo están? Bienvenidos, gracias por estar acá hoy con nosotros. Bueno, para mí también es un placer tenerlos. Siempre la pregunta con la que abro en el programa y con los invitados es que me cuenten un poco de cómo arrancan el año, cómo están con el año ya arrancado en realidad, cómo lo están transitando, Valen como entrenador de Doguitos y de la M16 del club también, y Gena, M17 de la U, capitán de la M17 de la U.
1: Bien, un lindo año, la verdad que estamos disfrutando mucho, es el último del grupo todos juntos, así que nada, intentando disfrutar al máximo y bueno, intentando competir de la mejor manera, preparándome lo mejor que puedo, y nada, eso, afrontando las dos cosas, disfrutando sobre todo y nada, aprendiendo también.
0: ¿Valen?
2: Yo muy contento como siempre, colaborando en el club, también estoy trabajando en infantiles, un poquito en la coordinación de los profes, echar un poquito de rugby, nutrirnos un poquito, así que este año cambié el staff completo de entrenadores 16, tenemos un staff bastante generoso, con diferentes edades, así que bueno, estamos trabajando ahí para dejar a los chicos una hermosa huella y seguir construyendo. Y bueno, ahora con el nuevo desafío de Doguito, que la verdad que me encanta esta iniciativa, esta idea, y ahora me sumo, estoy muy contento.
0: Valen, y Jena, los dos, quiero que me cuenten un poco sus inicios en el rugby. ¿Cómo es su historia con el rugby? ¿Cómo llegan a Universitario? Capaz Jena lo conozco un poco más porque conozco al padre y sé que viene de ahí. Valen, creo que no sé muy bien cómo es tu llegada al club. Tenido la chance de charlarlo, pero no sé si lo, si
2: es
0: lo
2: por
0: sé.
2: Por proximidad a Vieites, vivíamos muy cerca con mi hermano más grande. Mi viejo quería que hagamos un deporte, nos llevó. Mi viejo había jugado un poco tiempo en el Athletic el rugby, así bueno, por cercanía y también por un poco mi viejo nos incentivó. Y bueno, de los 5 años arrancamos en el club y la verdad que toda nuestra vida en el club tengo recuerdos cuando el club era todo, o sea, escuela de verano, básquet, natación,
0: tardes hockey, enteras.
2: Tardes jugando descalzo a tocata, campeonato de dropeada con el topo y el pesa, o sea, cosas interminables que la verdad que por ahí siempre lo recuerdo, muy contento.
0: ¿Jena?
1: Bueno, yo sí, por mi viejo, claramente, a los 5 años bueno, yo jugué al fútbol.
0: ¿Ahí va, dónde?
1: En la Dante,
0: en
1: el cole. Y bueno.
0: ¿Torneo?
1: Sí, jugaba en el cole por mis amigos, sobre todo.
0: Bien.
1: Y bueno, me agarró y me dijo, juega al rugby, no me quedó otra, así que nada, fácil.
0: Ahí va, bueno, un poco la historia de esos inicios con el rugby. Ahora, como le contaban un poco recién los chicos, Valen está en M17, Jena, perdón, en M17 y Valen en M16. ¿Cómo ordenan ese año por ahí de esto de decir, bueno, ahora hay que cambiar el chip un poco para empezar con esto de doitos, continuar con el club? Bueno, Valen, con tus otras tareas también dentro del club, colaborando con infantiles, ¿cómo lo llevan?
2: Ya uno tiene una dinámica y una rutina ya bastante comprimida, pero bien ordenada. También tengo mis dos hijos que juegan el rugby, uno en M2 y el otro en M15, así que también tengo esa tarea de padre.
0: ¿Que andan por acá?
2: Que están acá.
0: Están acá, sí, sí. Te acompañan.
2: Sean un poco parte también de esto. Y bueno, y voy al club 6 días de 7, la verdad. Pero bueno, no lo padezco, la verdad que lo tomo como algo de mi día a día. Mi día termina en el club y termina de la mejor manera. Y bueno, en M16 también trabajando con un grupo nuevo, con chicos que por ahí nunca había trabajado, con un grupo hermoso de managers, con un grupo hermoso de entrenadores, haciendo mucha docencia. Hemos podido rescatar a entrenadores que habían entrenado primera y habían dejado. Hemos sumado a Milico, que fue presidente del club 8 años y ahora se sumó de vuelta a entrenar.

0: Así que bueno, cada uno dejando un poco su impronta, su forma de ver el rugby y bueno, un poco encolumnado hacia lo que el club quiere también.
1: ¿Gena?
2: No, yo estaba intentando ordenar de la mejor manera todo. Yo no tengo muchas cosas, pero bueno, con el club, el cole y eso, nada, ordenarse y intentar cumplir con todo.
1: ¿Cómo quería ir un poco a eso? ¿Cómo es ser jugador por ahí con este nivel de exigencia, digo, del club, el seleccionado, y al mismo tiempo, bueno, estudiar? ¿Cómo manejas un poco las cargas, digo, de colegio, nada, estudio, descanso?
2: El cole a mí, la verdad, que no me lleva mucho tiempo y no me cuesta, por suerte, así que nada, eso no lo tomo como una carga. Pero bueno, por ahí sí, intentar descansar, poder ir al gimnasio, también llevar, digamos, vida social y todo eso. Nada, darle un poco tiempo a todo, digamos.
1: Siempre le hago esta pregunta a los chicos de M17 y vos recién abrías esa puerta que es tu último año como jugador de una misma división, con la 09, compartir este último año de división sola y después ya empezar a pensar en la M19, que te cruzas con la 08 y será con la 010, con la 2010, perdón, el otro año. ¿Cómo lo llevan? ¿Lo hablaron antes de arrancar el año? ¿Se dice? ¿No? ¿Prefieren dejar que el año transcurra y nada más?
2: No, obvio que lo pensamos. Nada, intento disfrutarlo, dar todo en cada partido, como si fuera el último. Y bueno, disfrutar. Creo que hasta ahora hicimos un muy buen camino con la división. Y bueno, este año intentar llegar lo más alto posible para terminar, digamos, esta parte juvenil, por así decirlo.
1: Que es un campeonato muy competitivo, ¿no? Sí, el del M17 está muy parejo.
2: Sí, está muy lindo el campeonato.
1: ¿Cómo lo analizas a eso?
2: Bien, creo que todos compiten con todos y eso está muy bueno. Por ahí, años anteriores se venía dando que había equipos muy fuertes y que hacían mucha diferencia. Creo que en los últimos años eso se fue achicando y está bueno. Así que nada, eso da oportunidades a otros equipos también. Está muy bueno.
1: Valen, te quería preguntar un poco en esa misma línea, como entrenador, ¿te gusta transmitirle eso a los chicos de, bueno, hablarlos un poco en esto de che, es el último año, disfruten el juego? ¿Te consideras por ahí un entrenador que baja más conceptos tácticos, estratégicos?
0: Yo creo que lo principal acá es que el chico sienta en vos algo que vos le podés sembrar. Creo que desde ese lugar se puede construir el juego, se puede construir una amistad, que el chico se acerque y te cuente su situación, su problema, y creo que el entrenador también tiene y debe tener esa parte blanda, esa parte extra cancha, que creo que también entiende por qué el chico es como es, incluso también el chico entiende por qué el entrenador es como es, sobre todo demostrándole la pasión que uno vive esto, y sobre todo a veces siendo padre, a veces siendo amigo, a veces siendo un par, sentándose en el piso con ellos, compitiendo, pateando los palos con los chicos y bueno, divirtiéndose. Creo que los chicos por ahí toman eso y creo que es un valor agregado. Creo que el valor agregado es poder meterse un poco en la esencia del chico y el chico te cree.
1: Que se empape un poco de esa, o uno también sentirse parte y transmitirle esa, bueno, felicidad de entrenar. Creo que eso lo absorbe también el jugador, ¿no?
0: Sí, por supuesto. Por supuesto, y también creo que entrenar divisiones tan dispareja como entre un M8 un día, otra M17 otro día colaborar M19, también te va dando un ejercicio para que vos puedas amalgamarte o tener la cintura para trabajar con diferentes edades, diferentes objetivos, algunas más ligadas al rugby infantil, más ligadas al juego, más ligadas a divertirse y algunas más ligadas a la competencia. Así que creo que está en ese ejercicio el entrenador también, hacer que el chico se sienta cómodo y que te acepte. Ahí se puede lograr todo.
1: Qué desafío, ¿no? Importante, digo, entrenar una M8, que como vos decías recién, es por ahí algo más lúdico, de juego y no tan destinado al rugby duro en sí, digamos. A una M16 con ya otro tipo de concepto, otro tipo de exigencia también con el jugador.
0: Rugby infantil vuelve un poco las bases.
1: Ahí va.
0: Y al volver a las bases refresca un montón de conceptos y esos conceptos son los mismos. O sea, por ahí en la parte del juego general de una 19, una primera, una 17, una 16, está un poco más ligado a lo técnico, a lo táctico, a lo estratégico, pero ligado a rugby infantil está más ligado a la destreza o cómo caer el piso o cómo dispone la pelota o cómo comparte un tercer tiempo. Entonces todas esas cosas van sumando y van construyendo a la génesis de este deporte. Uh-huh. Y creo que ahí está poder entrar y salir a diferentes escenarios. Uno le da, por insistir, un ejercicio que lo hace dinámico y ameno.
1: Claro. Te quería preguntar un poco esto que hablaba Gena recién también de este último año como jugador de división junto. ¿Te acordás en tu año cómo era? ¿Cómo, cuando vos eras jugador? Que creo que no tenía el nombre de M17.
0: No, sí, era
1: sí, M17. Era M17. Y ya después empezabas a después era cuarta.
0: A 18. Ah, no, 18. No, yo soy categoría 81, o sea que en ese momento el mismo formato que ahora, no había cuarta A y cuarta B. Uh-huh. Eso fue anterior a mí. Pero bueno, en su momento nosotros no llegamos a formar doble bloque, teníamos 19, entonces lo que llegamos a 19 podíamos competir y el resto por ahí pasaba a una M21 que en ese momento había. Pero bueno, creo que es un gran año para que los chicos puedan desarrollarse. Creo que lo dijo recién el Gena, el último año con sus amigos tiene un valor agregado, después cada uno empieza a hacer un camino individual y se empieza a juntar con otras categorías, así que no, me lo recuerdo, tengo destellos, por ahí lo más lindo puede haber compartido con mi hermano Federico, que tiene un año más grande que yo, una M19, haber compartido esas vivencias que por ahí, mi división no fue una división muy, muy virtuosa, sí fue una división muy sacrificada del club, pero bueno, tratemos de representar el club de la mejor manera.
1: Ahí va. Gena, en esto que hablaba recién Valen de arrancar este camino de jugador que bueno va empezando a tener diferentes citaciones o diferentes momentos de compartir con gente de otros clubes, con otros entrenadores, arranca este camino con otros tres amigos también que son de tu división, sí, que también están convocados a esta lista de seleccionado. ¿Cómo se lo tomaron? Ustedes, principalmente vos obviamente, pero si lo has hablado con ellos también, y como división, ¿no? Si han podido hablar un poco con los otros chicos, bueno, nos toca a nosotros cuatro, ¿cómo se lo comunicaron?
2: Bueno, yo creo que en general todos con mucha alegría, obvio, y nada, siempre el mensaje es intentar disfrutarlo, intentar obviamente representar el club, porque lo primero, y nada, yo me enteré justo estaba en un viaje. Así que nada, mucha alegría y bueno.
1: ¿En un viaje con los chicos?
2: No, estaba en un viaje con mi familia.
1: Personal, ahí va.
2: ¿Sí? Y bueno, me enteré tarde porque no tuve sed toda la mañana, así que nada.
1: Uh-huh. Te quería preguntar un poco en el mismo sentido esto de... aprovecho que dijiste que estabas de viaje con tu familia, hablaste con tu viejo, el papá de Gena, Germán Cañolo, ha sido un jugador de seleccionado de Córdoba también, con la número 10, ha jugado en Italia, muchos años en la primera de la U también. ¿Recibís consejos de él? ¿Hablas
2: sí,
1: con
2: sí,
1: él?
2: Obvio, obvio, con
1: también
2: papá,
1: como 10.
2: Sí, hablo un montón. Me encanta hablar con mi viejo. La verdad que compartió mucho y él siempre me inculcó mucho, sobre todo el club. Así que nada, sí, hablo un montón, lo comparto mucho y bueno, yo creo que él estaba muy contento, así que nada, fue muy lindo.
1: ¿Lo tuviste entrenador?
2: Sí, el año pasado, lo tuve ese año, a partir de mitad de año él se sumó al staff, nada, también fue muy divertido y estuvo muy bueno.
1: ¿Estuvo bueno? ¿Te gustó?
2: Sí, me encantó. Se tuvo que separar él después porque está entrenando ahora el primero, pero bueno.
1: Ahí va. Valen, también en el mismo sentido, ¿cómo te lo comunicaron? ¿Te acordás un poco dónde estabas? ¿Cómo fue esa convocatoria?
0: Esto por ahí no es tan tan lineal como le pasó a los chicos. Uno como entrenador también viene haciendo un proceso de años, ¿no? Uh-huh. Proceso de formación, cursos de la Unión, Conecta Rugby, War 1, War 2, War 3. Matías Narváez, que hoy está en el centro de rugby, en el 2024 me invitó a participar en el centro de rugby. Así que bueno, todos los lunes iba a Córdoba Rugby, a entender un poco la dinámica, la metodología, a conocer un poco de qué se trataba esto, a empaparme un poco de eso y muchas cosas de esas también llevarlas al club, inculcar a los chicos ese pequeño paso del pseudo profesionalismo, de ciertos detalles, de hábitos que por ahí nosotros los hacemos pero no tan tan marcados. Y bueno, el año pasado estuvo Cristian liderando Loguitos, bueno, no fui parte de esa convocatoria como entrenador y bueno, este año me llamó Marcos Caldo a laburar y bueno, agradeció de eso. De todas maneras, hubo un formulario que los entrenadores, creo que los que estaban dispuestos, llenamos de la Unión. Eso después va al consejo, que son 16 consejeros de toda Córdoba. Y bueno, y también tienen que dar el visto bueno desde la Unión. Así que un camino por ahí que sorprende y me encanta porque llega, pero no es tan, tan fácil.

0: por ahí él tiene una planificación o dice, hacete cargo de esto, y bueno, y vamos trabajando, y por ahí con Pablo Graco, que estoy trabajando también como entrenador de Bax, tenemos una comunicación directa donde compartimos un montón de información y también nos vamos nutriendo. Creo que también uno se va formando, y creo que cada entrenamiento es una capacitación, y bueno, y también escuchar cómo otro entrenador piensa, cómo comunica, cómo lidera, y cómo también ve cierta faceta del juego, uno se va nutriendo, y también yo me quiero llevar eso, porque también más allá de lo que yo pueda llegar a dar, también quiero aprender, porque esto es una mejora continua, ¿no es cierto?
1: Quiero aprovechar para hacer una pausa acá justamente en el cuestionario que tengo para hacer en esta entrevista, porque hay saludos en el YouTube. Justamente está Mauro Llamas prendido, dice, claro, Livio saluda, y el Cabeza Vilela también, Cabezón Vilela, dice, epa, Alta División, el 81, desde Italia nos están viendo. Vale la aclaración recién que decíamos, capaz están yendo a dormir del otro lado del charco. Bueno, hay gente conectada, también está el Chino Luna, como todos los miércoles, saludando. También le mandamos un gran abrazo, Emi González, Vale Nijena, el Pollo Aldacor también prendido. Así que bueno, le mandamos un saludo a todos ellos que están del otro lado. Ya metiéndonos un poco de lleno en el tema que nos convocaba, que es el seleccionado M17, y recién, Valen, decías esto de la oportunidad de aprender también, que uno nunca deja de aprender siendo jugador, siendo entrenador también. ¿Qué esperan por ahí de este proceso? Bueno, Valen, abrías por ahí un poco ya la respuesta, ¿no? Que es no dejar de aprender, pero en todo sentido, digo, a nivel competencia, a nivel de evolución de los chicos.
0: Vuelvo a insistir, esto es un otro desafío. La verdad que por ahí está bueno sentirse incómodo. Creo que hacía mucho tiempo que no iba a entrenar sin sentirme incómodo. Por ahí en el club uno tiene un ejercicio y tiene una dinámica más clara, y bueno, acá tenés que venir a compartir con otros entrenadores, y eso también creo que está bueno, y sobre todo representar al club y representar a todos los entrenadores de Córdoba, y representar a todos los chicos, porque hay muchos chicos que han quedado en el camino y que se han esforzado, y había 105, 107 chicos en el centro de rugby el año pasado, y ahora son 50. O sea, es un camino largo. Bueno, sé que por ahí el esfuerzo es de todo, así que disfrutarlo y aprender y llevar a Córdoba lo más arriba, o sea, eso es innegociable.
1: Jena,
2: también lo mismo, aprender, por ahí medirse con los mejores en tu puesto y aprender de eso. Y bueno, ya después lo que pase después, nada, no depende de uno, pero lo que depende de uno es dar el máximo, y bueno, eso. Y sobre todo también representar el club, que es muy importante.
1: Cuando decís recién que lo que depende de uno o que no depende de uno, hablas un poco también por todos los otros chicos que están convocados, y encontré por ahí, no sé si es una peculiaridad, pero algo que me gustaría recalcarlo, obviamente, sobre todo teniendo en cuenta que nos escucha mucha gente que no es del palo del rugby, entonces para meterlos un poco en sintonía, y es que la camada 09 tiene mucha buena onda entre los clubes, entre... Sí, sí. Por ejemplo, el programa pasado, que pueden ir a verlo a YouTube los que no lo vieron, vinieron los chicos del Tala, Ojanian y Porrini, vinieron los chicos del Bajo, Bersano y Guasaroni, y se cruzaron en los estudios de Pobre Johnny, se chocaban los cinco, ay, gordo, ¿cómo andás? Se saludaban, se abrazaban, charlamos un rato, nos sacamos una foto los cinco y se fueron. Y no es que me sorprenda de la buena onda, porque siempre hay buena onda en el mundo del rugby entre clubes, pero digo, particularmente esta división tiene eso, me parece. ¿Lo notás también?
2: Sí, sí, sí, sí, muy, muy buena onda, y está buenísimo eso también del lío uno, te diría, muy buena onda todos, y bueno, creo que eso también va a ayudar mucho el grupo y la competencia sobre todo.
1: Sí, en esa competencia sana que se necesita para mejorar. En tu caso, puntualmente en tu puesto, tenés... ¿Cómo te llevas con los chicos? ¿Qué nivel de competencia ves? ¿Cómo lo llevas a eso?
2: Bueno, justo en mi puesto hay mucha competencia, que eso está muy bueno. Y nada, yo puntualmente creo que me llevo muy bien con todo, así que está muy bueno.
1: Ahí va, bueno, genial. Bueno, hablando un poco con Jena Cañolo y con Valen Livio aquí en Mate y Rugby, vamos a ir cerrando este primer bloque de Mate y Rugby, porque ya en un rato van a empezar a llegar los chicos de la tablada también. Para conversar. Por último, preguntarles, bueno, arrancan la semana que viene con los entrenamientos, ¿cuáles son las expectativas que tienen? ¿Qué esperan?

0: por ahí de este primer miércoles? ¿Están con ganas? ¿Están ansiosos? ¿Cuáles son las sensaciones?
1: Ya van dos o tres lunes que arrancamos.
0: Ah, bien,
1: arrancamos,
0: perdón.
1: Por ahí va cambiando un poco la sede, alguna vez en zona norte, otra en zona sur.
0: Ahí va.
1: Pero, mira, yo me encontré con chicos muy, muy respetuosos. La verdad que lo que decís vos de la comunión, la verdad que es muy buena. Creo que Marco también tiene mucho que ver en esto, porque cuando le junto a los chicos le hace ciertos ejercicios que se relajen, que se rían, que disfruten. Y creo que eso también un poco descontractura la situación. Los chicos vienen por ahí con muchos nervios por ahí. Incluso seguramente tienen que terminar de soltarse. Hay muchos chicos que son líderes en su club, que son líderes en su grupo de amigos. Y en lo personal veo como que están un poco retenidos, un poco como que les cuesta un poco soltarse. Y creo que también ser un líder del club y llevar ese liderazgo al seleccionado también hace bien al grupo. Entonces también estaría bueno que más allá de disfrutarlo, que cada uno muestre su esencia, y que si uno es líder en su club, sea líder en el seleccionado, y si uno hace un buen asado con sus amigos, haga un asado cuando le da la oportunidad y que demuestre un poco lo que es, porque creo que la parte humana es lo que le da sustento al equipo.
0: Uh-huh. ¿Gena?
2: No, lo mismo. La verdad que eso comparto con todo lo que dijo y
0: esperando que bueno, seguir transitando en sí, realidad, obvio, porque obvio. Yo pensé que arrancaba en el miércoles, pero ya habían arrancado.
1: Posiblemente se empieza a trabajar doble turno, estamos trabajando los lunes, es más, ahora el lunes feriado se entrena y el 25 de mayo, que fue feriado, también entrenamos, así que ya hay una conducta de entrenamiento.
0: Que está bueno también para llegar bien.
1: Sí, la verdad es que se trabaja cómodo, hay mucha gente que está trabajando en toda la parte de soporte, todo esto, con todos los elementos, así que uh-huh. Está bueno.
0: Bueno, genial. Valen Livio y Gena Cañuelo, muchas gracias por venir aquí a la Pobre Johnny. Les voy a robar un ratito más para el streaming, para la gente, para hacerle un breve cuestionario rápido, así un ping-pong le vamos a poner. Pero bueno, nos despedimos de la radio y quería no dejar de agradecerles, obviamente, por venir hasta acá.
1: Gracias a vos.
0: Bueno, pasaba entonces Valentín Livio y Genaro Cañuelo, jugador y entrenador de Club Universitario de Córdoba y del seleccionado M17 de Doitos. Los dejo con Miguel Mateo, Si Tuviéramos Alas, sobre todo con este hermoso final que tiene este tema, para después continuar con un poquito más de Mate y Rugby, un poco de publicidad y volvemos, Max. Mate y Rugby de miércoles 10 de junio.

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11: Un minuto de noticias en Grupo Shopping, en Córdoba. Marcos Carazo renunció al Tribunal de Cuentas. El dirigente radical dejó su cargo este miércoles. Fue imputado en una causa federal por una presunta defraudación millonaria contra el PAMI. La decisión ocurrió después de los allanamientos realizados en su domicilio en las oficinas del organismo de control. En el país, el gobierno nacional firmó un acuerdo con las universidades. El Ministerio de Capital Humano anunció un aumento salarial superior al 24% para docentes y no docentes. El pacto incluyó también una suba en los gastos de funcionamiento y un refuerzo presupuestario para los hospitales universitarios. Temperatura actual en la ciudad de Córdoba, 13 grados 9 décimas, cielo cubierto y humedad del 86%.
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0: 19 y 38, suena un poquito de Gustavo Cerati aquí en la en el lugar, en el mundo de, del rock en castellano. Como decimos siempre, la pobre Johnny, siendo la casa de los artistas del rock en castellano. Karaoke sonaba recién. Lindo tema para arrancar con este bloque con los pibes de Tablada. Ya están acá sentados listos para compartir este miércoles de Mati Rugby, que los tiene como protagonistas porque, como hablábamos recién con Valen, como hablábamos recién con Jena, el seleccionado de M17 empieza a tomar ritmo, empieza ya a vivir sus primeras horas de entrenamiento, y por qué no también pensando ya en los partidos que se vienen ahora en este mes de junio, julio, tengo entendido que van a estar jugando. Así que, bueno, bienvenido Benja, Juan, un gusto tenerlos acá. ¿Cómo están?
1: Bueno, muchas gracias. La verdad que muy bien. Como bueno, me gustó ver a los chicos de la U, que bueno, ya como somos amigos que lo vemos todas las semanas, y la verdad que bueno, agradecido por estar acá.
0: Ahí va, Juan.
2: Sí, también, como dice Benja, nada, con ganas de charlar.
0: Ahí va, buenísimo. No le tengan miedo a la cámara, que no muerde. Che, no, bueno, quería arrancar un poco con la misma pregunta que le hice a Valen y a Jena, que me cuenten un poco, ustedes son clase 2009 de la Tablada, de qué posición juegan, cómo llegan al rugby, cómo llegan al club.
2: Bueno, yo soy Juan Rossi, juego de centro, y el club llegué, yo hasta los 12 hacía fútbol en el cole, y por la pandemia justo en el 2020 la escuelita del cole como que se fundió, no sé. Y bueno, y tenía, lo conocí él del cole, que jugó al rugby, y me presentó un par de amigos que hoy son mis mejores amigos. Mi hermano también juega al rugby, pero juega en Tala.
0: Ahí va, mirá.
2: Sí, pero es más chico. Entonces yo decía, o sea, mis papás me decían que haga algo, no esté sin deporte. Y bueno, y es más, mi papá me llevó al Tala, porque tenía mi hermano ahí, pero le dije, o sea,
0: yo quiero jugar con mis amigos.
2: Sí, tenía todos mis amigos en Tabla, y bueno, empecé en M12 y hice ahí.
1: Bueno, yo también, bueno, jugaba con él en la escuadrita de fútbol.
0: Mira, y ustedes escucharon a Jena recién que decía lo mismo, que había empezado a jugar el fútbol con el cole y se fue después al rugby por el padre. Perdón, te interrumpí, Benja, perdón.
1: No, sí. Y bueno, yo también empecé, pero a los 9, y llegué al rugby porque toda mi familia juega al rugby en San Juan. Y bueno, y la U de San Juan es como que son muy amigos de Tablada. Uh-huh. Así que bueno, me recomendaron ir a la Tablada. Y bueno, y ahí lo llevé a Juan. Yo ahora estoy jugando de Mega Scrum, pero bueno, jugué toda mi vida de apertura y bueno, estoy jugando Mega Crown, y la verdad que...
0: ¿Te gusta?
1: Sí, me gusta mucho.
0: Ahí va. Es una linda transición, ¿no? Complicada en ambos casos, digamos. Si pasas de 9 para 10 y si pasas de 10 para 9, porque en una se te amplía la cancha y en la otra se te acorta un poco la visión. Tenés que estar un poco más pendiente de lo que sucede en la cocina, como se dice ahí en las formaciones móviles y fijas que vendrían a ser los racks, los line. Che... Me gusta, me quedé pensando un poco, Juan, con lo que decías de tu hermano. El otro día pensaba un poco, no hay muchos casos. Hace poco hablaba con Mauri Brunetto, no creo que lo conozcan ustedes, un exjugador del Athletic, que hace pocos años dejó de jugar. Mauri jugaba de centro o de 10, y su hermano jugaba de centro en el jockey.
2: Claro.
0: Y han jugado en primera muchas veces enfrentados. ¿Tu hermano es mucho más chico que vos?
2: Mi hermano es 2012. El tema es que mi hermano empezó a los 4 años. Bueno, mi viejo también jugaba rugby, pero es de Río Cuarto.
0: Ahí va.
2: Y mi hermano lo lleva a mi tío, al Tala. Uh-huh. Y bueno, y cuando, como dije antes, cuando no dejé fútbol, mi papá me empezó a...
0: Te llevo y...
2: Claro. Y bueno, me fui por mis amigos.
0: ¿Y él tiene posiciones? ¿Juega de centro también?
2: Juega de centro, también estaba jugando tercera línea, pero ahora se pasó de centro. Así que
0: mirá, papá, si se da ese encuentro. Estaría bueno, sí, más allá de... Bueno, cada uno defiende su camiseta, pero ese encuentro en la cancha debe ser muy lindo. Bueno, quiero preguntarles un poco sobre cómo viene el año de la M17 de la Tablada, antes de meternos en doitos, cómo lo vienen transitando, cómo lo vienen viviendo.
1: Bueno, la verdad, recién escuché al Jena, que bueno, se habla de la M17, tiene una mística distinta, viste, que es el último año. Uh-huh. Y la verdad que se siente mucho.
0: ¿Lo hablan?
1: Sí, lo hablamos mucho, y bueno, desde la pretemporada que se siente esa mística, ya los entrenamientos, todo. Y la verdad que estamos muy bien como grupo, como que nos unimos, se nota que estamos más maduros y que nos unimos mucho más como grupo. También cambiamos el staff de entrenadores, y bueno, se cambió muchas cosas el entrenamiento y nos supimos adaptar y estamos tipo muy agradecidos con los entrenadores. Así que, bueno, y por ahora venimos bien en el torneo, muy bien, estamos segundos creo. Que bueno, hace poco perdimos un partido, pero como bien, con la cabeza enfocada.
2: Sí, como decía Benja, que o sea, en los vestuarios se habla mucho como que es la última bala, digamos. Y sí, con respecto al año pasado, cambiamos un montón. O sea, en el equipo hay muchas caras nuevas. Y siempre decimos como que tenemos una nueva identidad. Que, o sea, mejoramos muchísimo a
0: Mucho.
2: comparación de lo que fue el último partido del año pasado, por ejemplo.
0: Eso creen que se debe un poco justamente a pensar en esto de, bueno, este es nuestro último año, de por ahí encarar la pretemporada o la temporada de otra manera.
2: Sí, también, o sea, además de eso fue lo que nos planteó la staff,
0: Claro.
2: que,
0: ¿Está
2: o sea,
0: Bauti dentro del
2: el
0: staff?
2: Rubio, sí.
0: Mándame un saludo grande a Bauti, Bauti Rubio, gran amigo.
2: Que a diferencia del año pasado es como que tiene otra política, por así decir, que nos exige un montón más y bueno, y eso nos hace levantar la vara cada partido.
0: ¿Cómo viene? Bueno, hablamos un poco también con los chicos del torneo de M17 que tiene esto, ¿no? Que es un torneo muy parejo, donde cualquiera le puede ganar a cualquiera. Usted recién decía, bueno, estamos segundos. Si no me equivoco, hace 2 fechas perdieron con el bajo, que
2: Con el
0: venía
2: bajo.
0: un poco más atrás.
2: Sí.
0: Tiene eso de, bueno, que cualquier equipo te puede sorprender. ¿Cómo lo ven ustedes? ¿Cómo lo analizan ustedes?
2: Sí, es mucho más competitivo porque ya a esta edad todos son fuertes, todos son rápidos y los partidos se definen por detalles. Por ahí en M16 y M15 pasas a ganar un partido, no sé, por 20 puntos y acá el partido se define en la última jugada. O sea, es mucho más distinto que los otros años. Más competitivo.
0: Benja.
1: Sí, total. Igual que, no sé, a veces vemos la primera que capaz le gana a un equipazo y después pierde. Y bueno, y se nota que estamos ya más grandes, que cada vez, como, bueno, no se define más por el cuerpo o por la velocidad o por la fuerza, sino por, bueno, por el entrenamiento. Y me gustó mucho que tenés que estar enfocado todas las semanas, como que desenfocado un poquito y ya en el partido se nota. Pero bueno, tranquilos, por ese, claramente dolió esa derrota,
0: Claro.
1: pero tranquilo porque puede pasar y como enfocados en lo que viene, siempre enfocados en un pasito más adelante.
0: La 09 tiene recién, bueno, lo conversaba también con Jena, esa particularidad, no sé si quiero saber si ustedes coinciden, de bueno, de llevarse muy bien entre todos los clubes, y eso creo que seguramente le alimenta un poco a este seleccionado que, bueno, va a empezar a competir dentro de poco. ¿Cómo lo ven ustedes? ¿Cómo ven ustedes también el nivel competencia dentro de este seleccionado? En tu caso, Juan, los centros, Benja, los medios, los 10.
2: Sí, como eso de decir la amistad, por ahí nosotros no teníamos tanta relación con otros clubes, pero bueno, ahora que entrenamos todos
0: Se ha ido
2: juntos,
0: formando, claro.
2: sí, o por ahí tenemos compañeros del cole, en nuestro cole hay muchos 2009 de otros clubes también,
0: Claro.
2: así que por ese lado también, o sea, nos amigamos y está bueno porque los entrenamientos al principio era como medio así incómodo, pero ahora ya está fluyendo
0: Está
2: todo
0: bueno.
2: normal, digamos.
0: ¿A qué cole iban?
2: Nosotros vamos al parroquial.
0: Ahí
2: Sí,
0: va.
2: vamos los dos. Sí, o sea, por el parroquial conocemos un par,
0: Seguramente
2: pero
0: de
2: sí, de
0: tal,
2: tal.
0: ahí va. Sí.
2: Y nada, como se nota, ahora también los entrenadores llevan eso de los entrenamientos, como que son bastantes, claramente con una buena estructura, pero como que, no sé, hay momentos que para relacionarnos todos, que los entrenadores lo llevan ahí y bueno, nos hacen conocernos con los otros. Y sí, es verdad, yo compito con un medio del Tala, que es un amigazo mío, tipo, yo lo conozco de otro lado y es muy amigo y la verdad me encanta ir a entrenar y estar con él. Y bueno, también como que nos llevamos bien con todos. Yo ahora, no sé, los lunes voy a entrenar y me sé los nombres de todos, es
0: Claro.
2: como, está muy bueno eso. Sí, está bueno también porque los entrenadores nos fomentan eso, por ejemplo, el entrar en calor, te tenés que buscar una pareja de otro club
0: Claro.
2: o relacionarte con los otros clubes. Y también es como una competencia sana, linda, porque ya nos llevamos bien entre todos y te exige, o sea, tu compañero te exige mucho más, porque si te relajas un poquito, puedes perder el puesto, digamos.
0: Claro. Me metí de lleno en lo que es el seleccionado en 17 sin antes preguntarles que me describan un poco la situación, si se acuerdan, en qué momento estaban, cuando les dijeron, les comunicaron con todo el grupo, con toda la división, lo hicieron por aparte, con quién compartieron la noticia, ¿se acuerdan?
1: Sí, yo me acuerdo, o sea, fue muy raro porque hubo una publicación de la Unión Cordobesa que después se borró. Entonces nosotros estamos saliendo de entrenar.
0: Sacaste a Scream rápido.
1: No,
0: No,
1: no, yo
0: no
1: llegué
0: llegaron.
1: porque sí, se subió a Facebook y yo me acuerdo que estamos saliendo de entrenar y justo nosotros hacemos pool con dos compañeros también que estamos ahí en el seleccionado y salimos y un entrenador de la M19 nos dice felicitaciones
0: No.
1: y nosotros nos quedamos tipo, no sabíamos por qué y bueno, después nos dimos cuenta de la lista. Pero bueno, eso ya se sabía desde la semana pasada.
2: Del domingo.
1: Claro,
2: Yo me
1: lo
2: acuerdo
1: habían.
2: que ese domingo fue mi cumple
0: No
2: y
0: me digas,
2: sí,
0: usted
2: estábamos
0: caíste
2: ahí.
0: con un regalo fue
2: Sí,
0: la
2: y ahí
0: noticia.
2: Bauti, o sea, nos habló cada uno por privado y nos cuenta, pero también sí estábamos saliendo del club de entrenar. Yo por mi familia que había mandado esa captura y después cuando lo busco en Instagram no estaba, entonces no entendía nada.
0: Claro.
2: Y después un amigo 08 me vino a decir, me dijo todo el staff y tipo yo buscaba y no encontraba
0: No
2: nada y
0: encontré.
2: no entendía que si
0: Uy,
2: estaba.
0: se había filtrado
2: Sí,
0: la
2: sí.
0: info. Bueno, y después se lo cuentan ya oficialmente cómo fue, bueno, compartirlo entre ustedes dos, seguramente con los otros chicos de tablada.
1: Nada, fue una alegría, o sea, tenemos un grupo que bueno, estuvo muy lindo como compartir y bueno, y no sé, como que todo tu trabajo da fruto en algún momento, entonces compartíamos y se notaba en las caras de todos nosotros que estábamos re felices. Pero bueno, también como a veces yo pensaba en mis amigos que no estaban y como que me da un poco de pena, pero la verdad que entre nosotros como se vio muy positivo de nuestra parte.
2: Sí,
0: Juan.
2: comparto también con lo que dice.
0: Ahí va. Y en cuanto a los entrenamientos, cuando arrancaron ya a entrenar con el seleccionado, notaron por ahí esto de, bueno, lo decían un poco recién, de los comienzos, los calentamientos, los primeros ejercicios, esto de ir de a poco ir formando un grupo. Igual ya venían trabajando
2: El año pasado,
0: el
2: sí.
0: año pasado. Pero puesto ya el foco en esta última parte, más exigencia, cómo lo vienen preparando, cómo se preparan ustedes también para ir cambiando el chip de
2: Claro.
0: entrenamiento con doitos y después pasar al club.
2: Sí, los entrenamientos están buenos. O sea, al principio llegamos y estábamos cada uno con los chicos de su club.
0: Claro.
2: Y, o sea, eran muy exigentes, pero no eran, digamos, no eran ejercicios que no hacíamos en el club. Pero sí, a poco es mucho más exigente y la verdad está muy bueno porque hay gente, o sea, de tu mismo nivel que siempre te potencia para arriba. Y creo que, o sea, después lo que entrenas ahí lo llevas al club y mejoras un montón como jugador, digamos.
1: Sí,
0: Benja.
1: además de eso es como el entrenamiento es de 1 hora y media comparado al club que tenemos 2 horas, pero se siente mucho el entrenamiento, como que no hay tiempo en vano, todo es
0: Claro.
1: al trote, transición
0: Las
1: al
0: transiciones
1: trote, ir a tomar
0: rápidas.
1: agua al trote, y se siente mucho eso, la verdad que como que necesita un descanso y después vas al club y así te acostumbras a otra cosa. Pero sí, lo que hacemos también nosotros cuando vamos en el auto, vamos pensando, bueno, qué código cambiamos, porque en el club es uno,
2: Claro.
1: en Doito es otro.
0: Claro.
1: Pero bueno, me encantan también los entrenamientos, son mucho más intensos que el club. Y bueno, también eso lo llevas al club y bueno, como que se lo transmitís a todos y está mejor, como que es un pasito más que podés dar en el club.
0: Bueno, quería justamente ir a esa parte. ¿Cómo lo transmiten o qué cosas creen ustedes del seleccionado que está bueno llevar a los clubes? Por ahí esto de las transiciones rápidas, de no perder tiempo en, no sé, ponerte los botines después de hacer el
2: Sí.
0: físico o ir a tomar agua entre ejercicio de físico y técnico. Pero ¿qué otras cosas creen por ahí que está bueno decir, che, mirá, estamos haciendo esto en el seleccionado, le contemos a los chicos que por ahí nos están yendo para mejorar nosotros?
2: Lo que yo noto, lo que hago, o sea, que aprendí en el seleccionado, digamos, y lo llevo al club, por ejemplo, las transiciones de un ejercicio a otro, o sea, es siempre el palo en doitos, digamos, y bueno, el club como que tratamos de fomentar que lo hagamos así. O de dejar, por ejemplo, el agua en la 50, ir 2 minutos a tomar agua, volver. O los detalles, o sea, personales que te corrigen, los trato de hacer en el club también.
0: Claro.
1: A mí siempre lo que me llevo de los entrenadores es estar todo el tiempo corriendo, todo el tiempo hacer algo. Como no tener tiempo en vano, o no sé, taclear, levantarte rápido. Entonces eso que fomenta mucho doitos de estar siempre activos, no perder tiempo, y bueno, eso también lo llevo al club, y claramente trato de compartirlo, pero bueno, capaz más con el ejemplo, no sé si tanto lo digo.
0: Claro, ahí va, más con el juego.
2: En el seleccionado, digamos, nos recalca mucho las acciones nortes, que serían, no sé, las acciones como que no requieren talento, como, o sea, taclear y levantarte rápido, correr siempre, y bueno, eso, o sea, lo trato de implementar porque creo que esos son los detalles que te pueden llegar a sacar o quedar de una lista, digamos.
0: ¿Y andan bien con levantarse rápido después del tackle?
2: Sí, sí, sí.
0: Bueno, acá aprovecho para la pausa para leer un poco el chat de YouTube. No sé si teníamos también algunos mensajes en WhatsApp de la radio para que se puedan comunicar. Bueno, sí, aparece de a poco gente que está conectada. Bueno, Justi, Roxy Fuentes, grande Juan y Benja. Cecilia dice grande Juan y bueno, conectados hay bastantes personas, muchas vistas también que acompañan Mati Rugby también por YouTube. Les agradezco por estar del otro lado, les recalco lo que les decía recién, que si le dan like y se suscriben al canal, ayudan un montón a que esto pueda seguir sucediendo. Chicos, para ir dándole un redondeo de a poco a este encuentro, Ya tienen los primeros dos partidos, no sé si se los han comunicado, pero bueno, ya están más o menos definidos cuáles son las fechas, cómo se va a jugar, qué esperan por ahí ustedes de su lado de jugadores, más allá de, bueno, uno siempre quiere jugar de los minutos, pero bueno, compartir con chicos de otros clubes, viajar, tener minutos, porque no, obviamente lo ponemos dentro de la lista, aprender.
1: Sí, nosotros lo hablamos también con los chicos, que bueno, queda re poco, queda una semana para el partido, y dijimos que para mí, o sea, para nosotros la mejor experiencia es viajar.
0: Claro.
1: O sea, ojalá que sea de visitante para poder viajar, y yo creo que al tener más tiempo te conoces mucho más con los chicos, y sí, yo creo que para mí lo mejor, además de sumar minutos y todo, como compararse contra los mejores de Rosario, ¿no? Como,
0: claro.
1: Vos jugás acá en Córdoba, pero bueno, medirse contra otra provincia yo creo que va a estar muy bueno.
2: Sí, también lo que dice Benja, o sea, además de sumar minutos, tipo, tratar de aprender, creo que va a ser una muy linda experiencia, y sí, medirse con otra gente que es otro rugby, o sea, más distinto que acá en Córdoba, pero sí, llevarse una linda experiencia.
0: ¿Han podido ver algo de los otros equipos o no?
2: Sí. ¿Sí? De la Urba, sí, o sea,
0: mucho.
2: Sabes muchos reels.
0: Ahí va. Sí. ¿Y conocen a algunos jugadores? ¿Así se han enfrentado alguna vez? ¿O?
1: Sí, nosotros viajamos a SIC y nos alojamos también en uno que está jugando de 12.
2: Jaime
1: Casari. Y nada, un amigo, y bueno, fue lindo verlo ahí también.
0: Y está jugando también en la lista.
1: Sí,
0: y
1: jugó contra Mar del Plata.
0: Ahí va. O sea, seguramente se van a cruzar en algún momento.
1: Sí, sí.
0: Ahí va. Muy bueno eso. Bueno, esto tiene lo lindo del rugby, ¿no?
1: Sí,
0: por ahí
1: sí,
0: tener
1: sí.
0: La posibilidad de viajar, alojarte y conocer a otros pibes de otros clubes, que bueno, que después le devolvés el favor cuando ellos vienen acá y tienen la oportunidad. Bueno, se va empezando a cerrar Mati Rugby, son las 19:58 tengo yo en una compu, 58 en la otra y 56, así que no sé bien qué hora tenemos, pero bueno, para ir cerrando, ¿cómo o cuáles son las expectativas? Bueno, recién hablábamos un poco de esto, ¿no? De que tenían, pero más pensando en el fin de año, que ya es la competencia, ustedes a nivel rugby, ¿cómo creen que está el equipo? ¿Cómo lo ven? Esa mezcolanza de jugadores que puede haber, que puede llegar a generar, digamos, un buen rugby.
1: Sí, yo creo que, bueno, la 2009 da de hablar de Córdoba. Bueno, hay un muy buen torneo. El torneo de Córdoba es muy bueno, la verdad, y bueno, y se nota en los entrenamientos.
0: Uh-huh.
1: Bueno, los entrenadores nos los transmiten y también se siente cuando es un buen entrenamiento y cuando no. Pero sí, yo creo que tenemos buenas expectativas. Siempre es luchar por lo más alto. Siempre es pelear el podio y bueno, y si se puede, salir campeón, como que darlo todo y
0: volver pelados.
1: Sí, total.
2: Sí, lo que, bueno, en el club los que nos plantearon a principio de año es que, o sea, nuestro objetivo es jugar un buen rugby a fin de año. Entonces creo que ese es nuestro objetivo, y a nivel o seleccionado tratar de quedar en la lista y jugar y eso.
0: Bueno, Juan, Benja, los despido en la radio, quédense un rato más para conversar con la gente que está en el streaming, pero agradecerles por este tiempo, por venirse hasta acá. Obviamente siempre para mí es un placer poder conversar con ustedes, porque uno también aprende de los más chicos, de sus visiones y su forma de encarar el juego y de encarar la vida también. Así que bueno, gracias por venir, gracias por prenderse y contarle un poco a la audiencia de Pobre Johnny cómo viven el rugby ustedes.
1: Bueno, gracias a vos.
0: Bueno, pasaba Benja Gonzo y Juan Rossi de La Tablada y del seleccionado M17. Acá, mientras suena Divididos con Nene de Antes, les decimos gracias por estar del otro lado, por prenderse una vez más a Mate y Rugby. Nos vemos el próximo miércoles. Antes de despedirme, les quiero decir que este fin de semana juega Dogos de local frente a Tarucas en el Córdoba Athletic por la semifinal del Super Rugby América. Es un partidazo. Si todavía no tienen planes de viernes, lléguense a la tardecita a ver al seleccionado, me iba a salir, no, a la franquicia del rugby de Córdoba, que tiene muchos jugadores de nuestros clubes, que seguramente va a ser un gran papel y que bueno, a lo largo de este torneo ha demostrado estar a la altura y por eso se ha ganado el derecho de jugar la semifinal del Super Rugby América, llegando nada más y nada menos como uno de los protagonistas del torneo. Vayan a verlo porque va a estar muy lindo. Nosotros nos reencontramos el próximo miércoles, ojalá que con voces de protagonistas del partido del viernes. Así que bueno, suena Divididos, Nene de Antes. Esto fue Mati Rugby de miércoles. Nos vemos la próxima. Chau, chau.

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1: Este viernes llega La H No Murió. Se estarán presentando en Club Paraguay y las anticipadas se pueden conseguir en alpogo.com. Ese mismo día, Guasones se estará presentando en la Plaza de la Música. Los tickets se pueden comprar a través de DEN. Por último, Científicos del Palo estará llegando a Pétalos de Sol. Los Bardots será la banda invitada.
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